Escuchas Match 99.3, más pop, conéctate con Paparazzi de Lady Gaga a las 6:08. Buen inicio de semana. Noticias buenas por todas partes. Nuestra queridísima Olivia Rodrigo acaba de lanzar un festival. Así es, escuchaste bien. Olivia Rodrigo presentó Daisy Chainfields, un evento benéfico que tiene como objetivo principal, pues, apoyar a los derechos y el bienestar de las mujeres y niñas, así como a las organizaciones que defienden estas causas. Va a destinar la taquilla de estos eventos al 100%. ¿Cuándo? ¿Cómo? ¿Dónde? Ahí viene lo interesante, ¿eh? 29 de agosto 2026 en Great Park, en Irvine, California, ahí pegadito a Los Ángeles. Ella va a estar dando un show con artistas de primer nivel, de todas las etapas de la música, no solamente del pop, del rock and roll, del punk rock y demás. Se juntó para este cartel a Bikini Kill, a The Breeders, a Doechii, a Garbage, a Mitski, a Chappell Roan, a Cat's Eye. Imagínense ese cartelazo. De verdad, no tiene desperdicio y, pues, la verdad va a estar bastante bueno y, sobre todo, el trasfondo que tiene es increíble y nos deja claro por qué nuestra querida Olivia Rodrigo es una de nuestras consentidas. Bien por ella. Te dejo con esto que se llama Drop Dead a las 6:10. Que tengas un grandioso inicio de semana y un buen regreso a casa. 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

Escuchas Match 99.3 Más Pop. Conéctate con Stumbling In, música de Cyril, a las 6:17. 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Esto es David Guetta, se llama Play Hard, con un material audiovisual, videoclip, filmado en nuestro país. Una locura.

escuchas Match 99.3 más pop. Conéctate con Baby Doll, musical de Dominic Fike, a las 6:23. 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Te dejo con esto de Avicii. Para nuestra querida Tania Benítez, que andaba por acá circulando las calles de la Ciudad de México. Si tú también vas de regreso a casa, llega con bien a tu destino. 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

Escuchas Match 99.3, más pop, conéctate con Peaches, música de Justin Bieber y Daniel Caesar. Gran colaboración a las 6:31. Buen inicio de semana. 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Te dejo con una canción muy para este clima de lunes. Stay with me. 6:32. 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

Ordinary, música de Alex Warren a las 6:37 minutos en Match 99.3 más pop conéctate. 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Te dejo con One Direction, What Makes You Beautiful. Escuchas Match 99.3 más pop. Conéctate. ¡Feliz lunes!

New Religion, música de Bibi Rexha y Faithless en Match 99.3 más pop. Conéctate, 6:44. Buen inicio de semana. Tenemos buenas noticias relacionadas nada más y nada menos que con nuestra querida Billie Eilish. Digo que ya estaba por ahí trabajando en algunas canciones después de Hit Me Hard and Soft, que se valió también de un material audiovisual en colaboración con James Cameron. Híjole, qué loco que James Cameron protagonizara un trabajo audiovisual con Billie Eilish. Es una maravilla, pero que Billie ya esté también pensando en hacer más música es otra de las cosas que nos ponen muy de buenas. Te dejo con esto llamado Wildflower, también una canción que nos pedía por acá Leslie. Para este clima nublado, conduce con precaución y llega con bien a tu destino. Escuchas Match 99.3, más pop. Conéctate.

0: Wildflower, música de Billie Eilish en Match 99.3. Más pop. Conéctate. 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
3: Informedial. ¿Qué onda, Matchers? Yo soy Fer y para mí es un gusto acompañarlos en este inicio de semana. Vamos con toda la información de las calles.
2: Aviso.
3: Tenemos un percance en Río San Joaquín antes del lago Alberto con dirección a Periférico. Tómenlo en cuenta y conduzcan con mucho cuidado.
2: Tráfico lento.
3: En Periférico de Río San Joaquín a Lomas Verdes. Se complica el avance en viaducto Río Becerra de viaducto Miguel Alemán a distribuidor vial San Antonio.
2: Carga que avanza.
3: En avenida Euskaro de Insurgentes a Calzada Misterios. Con ligera carga en bordo de Xochiaca. De avenida Nezahualcóyotl a Periférico.
2: Buen avance.
3: Y aprovechen que no hay tráfico en avenida 608 de avenida 412 a Río Consulado.
2: Clima.
3: 21 grados y llueve en varios puntos de la ciudad. 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
1: Son las 6.
0: Con 54 minutos. 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

Estás en Match 99.3, más pop, conéctate con Call Out My Name, música de The Weeknd a las 6:58. 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Mientras tanto, te dejo con Summertime Sadness de Lana del Rey a las 6:59.

Escuchas Match 99.3 más pop, conéctate con Dracula, música de Tame Impala, a las 7:06. ¿Qué larga ha sido la travesía de Kevin Parker, la mente detrás de este proyecto que comenzó como una banda de pues música psicodélica, ni siquiera como una banda, porque él siempre ha sido encargado de producir y crear todo y tiene músicos de acompañamiento, pero bueno, 2011, haciendo un poquito de memoria, fue la primera vez que Tame Impala visitó la Ciudad de México en el Campo Marte. 2 años después, muchos tuvimos la fortuna de verlos como una de esas bandas nuevas, alternativas, que de pronto se encargan de estar en los festivales, precisamente en Vive Latino. 16 de marzo de 2013 fue la primera vez que Tame Impala vino a un Vive Latino con un entonces muy aclamado y disco maravilloso ahora con el paso del tiempo, Lonerism. Feels Like We Only Go Backwards fue una de las canciones que sonaron ese día. ¿Qué les digo? De allá para acá, a colaborar con Dua Lipa, trabajar en Radical Optimism, hacer esta canción que se volvió viral, por ejemplo, con Lisa de Blackpink, me parece, trabajar en otros álbumes igual de famosos y contundentes, como Currents, por ejemplo, y consolidar a Tame Impala no solamente como un proyecto de música rock alternativa, sino como un fenómeno global ya dentro de la cultura pop. Bien por Kevin. Chandelier, sí, en Match 99.3. Buen regreso a casa.

Just Might, música de Bruno Mars en Match 99.3 más pop. Conéctate a las 7:14. Buen inicio de semana, espero que todo esté muy bien. En algunos puntos de la ciudad ya está lloviendo, en otros ya hasta terminó. Pero no te preocupes, llega con bien a tu destino, conduce con precaución. Si vas en el transporte público, mucha paciencia. Nosotros te vamos a acompañar por acá con la mejor selección musical para que esto se pase rapidísimo. Ahora nos vamos con una petición de nuestra querida Alicia. Sabrina Carpenter, más de 5 álbumes de estudio. Chequen eso. Comenzó su carrera desde que era muy pequeña, antes de los 16 años. Ahorita está llegando a los 30. Más de una década trabajando. Le empezó a rendir frutos hace, ¿qué? ¿3 años máximo? Esto es la prueba máxima de que no importa cuántas veces toques la puerta, en algún momento se va a abrir. Hay que ser persistente, muy constante y sobre todo ser consciente de nuestro valor a nivel humano. Sabrina nunca ha dudado de eso, lo ha dicho en múltiples entrevistas y miren, ahí están los resultados. Esto se llama Espresso y lo escuchas a las 7:15 en Match 99.3.

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1: Informedial. Excelente camino, Matchers. Yo soy Fer y seguimos con más información.
2: Aviso.
1: Hallarán corte vial en Avenida José María Isasaga a la altura de Pino Suárez por manifestantes en Avenida 20 de Noviembre. Su alternativa, Lorenzo Boturini.
2: Tráfico lento.
1: En Avenida Tláhuac de José Clemente Orozco a Periférico. Vamos lento en Boulevard Puerto Aéreo de Viaducto Río de la Piedad hasta Avenida Oceanía.
2: Carga que avanza.
1: En Constituyentes de Parque Lira a Circuito Interior. Con carga en semáforos en Eje 3 Poniente de Circuito Interior a Chapultepec.
2: Buen avance.
1: Aprovechen que no hay tráfico en Eje 3 Norte de Gran Canal a Calzada Misterios. Libre en Eje 3 Sur de Circuito Interior a Eje 3 Oriente.
2: Clima.
1: 21 grados y continúa lloviendo en varios puntos de la ciudad. 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
0: 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Son las 7.
1: Con 22 minutos.
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música de Rihanna en Match 99.3 más pop. Conéctate 7:26. Buen inicio de semana. 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Esto es The Fate of Ophelia. Taylor Swift a las 7:27. 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

0: Womanizer, música de Britney Spears en Match 99.3 más pop, conéctate. 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
3: Informedial. Map Tours, buen camino. Yo soy Fer y seguimos con más información.
4: Aviso.
3: Recuerden que el horario de parquímetros en zona Ecopark hoy termina a las 8 de la noche. Además, está habilitada circulación reversible en Fray Servando Teresa de Mier, de Topacio hasta pasar Congreso de la Unión.
4: Tráfico lento.
3: En Zaragoza, de Periférico hasta Amador Salazar, se complica el avance en circuito interior, de Reforma a Marina Nacional.
4: Carga que avanza.
3: En Río San Joaquín, de Mariano Escobedo a Calzada Legaria, con asentamientos en semáforos en Avenida 8, de Boulevard Puerto Aéreo a Viaducto Río de la Piedad.
4: Buen avance.
3: Aprovechen que no hay tráfico en Francisco del Paso y Troncoso de Río Churubusco a Canal de Tezontle.
4: Clima.
3: 20 grados. 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
1: Son las 7.
0: Con 38 minutos. 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

Escuchas Match 99.3 más pop, conéctate con Hey That I Made You Love Me, Ariana Grande. Híjole, qué gran título. Totalmente. Ariana Grande hizo una carta de desamor y también una especie de crítica a todos los medios que se inmiscuyeron en su vida sentimental, vida personal, con el lanzamiento de Wicked, las entrevistas que dio. Ha dicho abiertamente que ella hace música por el simple amor que le tiene, pero la industria que la rodea la ha tratado muy mal y a toda costa va a intentar defender su integridad personal. Bien por Ariana. Creo que al final del día es necesario poner límites en ese tipo de cosas, porque si uno, siendo un ser humano normal, ¿no?, de pronto nunca falta quien se mete en tu vida, quien opina, quien dice y demás. Imagínense ser una figura pública en donde todos creen conocerte. Necesita demasiados límites y muchas sesiones de terapia, definitivamente. Te dejo con Stay. Colaboración maravillosa entre The Kid Laroi y Justin Bieber en Match 99.3. Más pop con

0: Match 99.3, más pop, conéctate, Crazy in Love. Música de Beyoncé a las 7:49. 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
1: Son las 7.
2: Con 51 minutos.
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Escuchas Match 99.3 más pop. Conéctate con un clásico de clásicos, Evanescence. Bring Me to Life, una canción incluida en el álbum Fallen. A las 7:55. Buen inicio de semana. 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Mientras tanto, Nothing on You, B.O.B. Bruno Mars en Match 99.3. Más pop. Conéctate. Buen inicio de semana.

Escuchas Match 99.3 Más Pop. Conéctate con So Easy to Fall in Love. Música de nuestra queridísima Olivia Dean. Que por cierto, Olivia Dean sacó un disco, te platicaba al inicio del programa, llamado The Art of Loving. Y tiene una gira llamada The Art of Loving Tour. Que ojalá llegue muy pronto a México, porque es de esas cosas que le están dando un refresh un poquito a la música pop. Te decía, incorporó elementos un poco de bossa nova, de soul, un pop más tranquilo, menos repetitivo, y al final del día abre también el panorama para que otros artistas experimenten con otro tipo de sonidos. Y les va bastante bien. Por una parte está Olivia Rodrigo, también haciendo lo suyo, como en el pop un poquito más alternativo, de la mano de Dan Nigro, que ha producido a artistas como Sky Ferreira y demás. Y de este lado, también Olivia Dean haciendo lo propio. Cada uno de los proyectos va adquiriendo una identidad propia y eso se agradece mucho en esta era. Vamos con I Got a Feeling, Black Eyed Peas, a las 8:04 en Match 99.3, Más Pop. Conéctate. Buen inicio de semana.

0: Escucha el Match 99.3 Más Pop, conéctate con la revelación de este año, finales del anterior, Somber, un artista que definitivamente tienes que conocer. ¿Y qué mejor manera de hacerlo que a través de Match 99.3? Nuestro artista Match, Somber, ganó el iHeartRadio Music Award a Mejor Álbum Alternativo por el álbum que salió el año pasado llamado I Barely Know Her. Que I Barely Know Her también tiene esta canción y la otra, ¿cómo se llama? Undressed. Undressed se llama la otra canción que también se fue viral y que tuvo bastante pues recibimiento por la comunidad del internet, TikTok y bueno, Instagram. Pero más allá de eso, musicalmente hablando, es muy bueno. Shane Buss, el nombre real de Somber, se encargó de escribir todas las canciones y se unió con Tony Burke. Tony Burke es uno de los productores también que ha tenido un buen oído para detectar talento musical y ha trabajado con artistas como Phoebe Bridgers, por ejemplo, e hizo un muy buen disco. Si no lo has escuchado, te lo recomiendo. Y a quien también te recomiendo es definitivamente a nuestro queridísimo Benson Boone, que formará parte del iHeartRadio Music Festival 2026, uno de nuestros eventos Match que tenemos en exclusiva para ti. 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Esto es Beautiful Things. Benson Boone en Match 99.3. Más pop. Conéctate.
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1: Beautiful Things, música de Benson Boone en Match 99.3. Más pop, conéctate a las 8:16. 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
4: Informe Vial.
5: Hola Matchers, yo soy Fer y seguimos con más información.
6: Aviso.
5: El horario para realizar la verificación en el Estado de México es de lunes a viernes de 8 a 19 horas y sábados de 8 a 15 horas.
6: Tráfico lento.
5: En periférico de Río San Joaquín a Lomas Verdes. También se complica el avance en viaducto Río de la Piedad de Tlalpan a Congreso de la Unión.
6: Carga que avanza.
5: En Tasqueña de Tlalpan a Canal de Miramontes. También hay ligera carga en San Antonio Abad de viaducto a Eje 3 Sur.
6: Buen avance.
5: Aprovechen que no hay tráfico en Paseo de la Reforma de Eje 2 Norte hasta Avenida Hidalgo, libre en Rivera de San Cosme de Circuito Interior a Insurgentes.
6: Clima.
5: Nos mantenemos en los 20 grados. 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
0: Son las 8.
1: Con 19 minutos.
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escuchas Match 99.3 Más Pop. Conéctate con Lush Life, música de nuestra queridísima Sara Larson a las 8:23. 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Esto se llama Jamaican. A las 8:24, escuchas Match 99.3, Más Pop, conecta.

Escuchas Match 99.3 más pop, conéctate con nuestro querido Florida. Good Feeling a las 8:30. ¿Cómo estás? ¿Qué tal va el inicio de semana? Ponte en contacto conmigo a través de nuestra aplicación oficial iHeartRadio, descárgala, es gratis, busca el botón rojo que tiene un micrófono, presiónalo y mándame tu nombre, cuéntame desde dónde nos estás escuchando y, por supuesto, qué es lo que quieres que suene en esta noche de lunes. Saludos a nuestro querido Manuel, saludos a Natalia, Jimena andaba por aquí también reportándose, Rafael Escudería Uber nos decía desde hace rato que cómo se llamaba el disco que habíamos platicado sobre The Weeknd, que contaba como por ahí medianamente una historia y que tenía algunos videoclips acompañándolo y demás. Se llama After Hours. Es el anterior a este disco que tiene The Weeknd, en donde tiene una serie de videoclips que hizo como especie de corto en YouTube. Si eres mayor de edad, puedes entrar a verlos todos. Si no, solamente verás Save Your Tears y Blinding Lights y algunos demás. Pero si tienes el registro como mayor de edad, puedes entrar a YouTube y ahí ves toda la historia que gira en torno a After Hours. Está bastante interesante. Digno de una película de serie B de ciencia ficción, terror. Más horror que nada. Pero bueno, vamos con tu petición, hermano. Blinding Lights a las 8:31. Buen inicio de semana. 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

0: The Reason, música de Who's Tanked Match 99.3, más pop. Conéctate a las 8:47, te voy a contar cómo ganar un mini proyector match para vivir al máximo la pasión del fútbol.
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4: Buen camino, Matchers. Yo soy Fer y ya estoy de regreso con más información.
1: Aviso.
4: Hay un choque en Avenida Central pasando Avenida 412 con dirección a Impulsora. También un accidente en Tlalpan. Este cerca del Metro Ermita con dirección a Tasqueña. Tómenlo en cuenta y conduzcan con mucho cuidado.
1: Tráfico lento.
4: En Viaducto Miguel Alemán de Insurgentes a Tlalpan. También vamos lento en Viaducto Río de la Piedad de Metro Ciudad Deportiva a Zaragoza.
1: Carga que avanza.
4: En Eje 6 Sur de Avenida Coyoacán a Universidad. Con ligera carga en Río Mezcuac de Insurgentes Sur a Revolución.
1: Buen avance.
4: Aprovechen que no hay tráfico en Insurgentes de Periférico hasta Avenida de la Paz. Libre en Paseo de la Reforma de Eje 2 Norte hasta Avenida Hidalgo.
1: Clima.
4: 19 grados y esperamos una mínima de 14 grados. 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
2: Son las 8.
0: Con 41 minutos.
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The Cure, música de Olivia Rodrigo en Match 99.3, más pop, conéctate a las 8:46. Una canción que tiene por ahí muchas referencias musicales, hasta la guitarra acústica de Everlong de los Foo Fighters, baterías muy parecidas justo a The Cure, muy amiga de Robert Smith. ¿Qué más les podemos decir? Olivia Rodrigo es un estuche de monerías y por si fuera poco ya lanzó un nuevo festival llamado Daisy Chainfields. Un evento benéfico con un cartel exclusivamente hecho por mujeres que va a destinar el 100% de las ganancias a organizaciones que defienden los derechos y el bienestar de las mujeres y niñas. Y para el cartel, híjole, ni les cuento. Bikini Kill, está Doechii, Garbage, Mitski, Chappell Roan, Breeders, The Breeders y Cat's Eye. Híjole, me muero por estar ahí definitivamente. 29 de agosto de 2026 en Irvine, California. A ver si nos damos una vueltita, ya les contaré. Mientras tanto, música de Miley Cyrus. Saludos a nuestro querido Toño Escudería Didi, que andaba por acá. Nos pedía esto. 8:48, escuchas Match 99.3. We were good.

0: música de Katy Perry en Match 99.3 más pop. Conéctate. Miguel Miranda contigo hasta las 9 de la noche. 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
3: Son las 8.
4: Con 56 minutos.
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llegado el momento de despedir el programa de esta noche, pero no me quiero ir sin antes darte las gracias por dejarme hacerte compañía el día de hoy. Soy Miguel Miranda y toda esta semana voy a estar cubriendo a nuestra querida Jimena Ramírez, acompañándote de 5 a 9 de la noche. Espero que el programa te haya encantado. Mañana vuelvo con más sorpresas para ti. La conversación la podemos seguir en mis redes sociales oficiales, @MiguelMirandaHM. Nos encuentras obviamente en @MatchRadioHQ también. Ahí estamos al pendiente para ti. Cuídate mucho, conduce con precaución y llega con bien a tu destino. Estás en Match 99.3. Más pop. 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Hasta mañana.

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2: Informe Vial. Map Tours, buen camino. Yo soy Fer y seguimos con más.
3: Aviso.
2: La línea 2 del Mexicable tiene un horario de servicio de lunes a viernes de 5 a 23 horas, sábados de 6 a 23 horas y domingos de 7 a 23 horas. El costo del viaje es de 10 pesos.
3: Tráfico lento.
2: En Boulevard Picacho Ajusco de Periférico a Tizimín. Vamos poco a poco en Boulevard Puerto Aéreo de Viaducto Río de la Piedad hasta Avenida Oceanía.
3: Carga que avanza.
2: En Tasqueña de Tlalpan a Escuela Naval Militar, con asentamientos en semáforos en eje central de Izazaga hasta Avenida Hidalgo.
3: Buen avance.
2: En la autopista México-Pachuca de Vía Morelos a Periférico Río de los Remedios. Aprovechen que tampoco hay tráfico en circuito interior de Avenida Jardín a Marina Nacional.
3: Clima.
2: 18 grados. 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
3: Son las 9
0: con 16 minutos.
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2: Informedial. ¿Qué tal, Matchers? Yo soy Fer y ya estoy de regreso con más información.
0: Aviso.
2: Tomen en cuenta que el horario de atención para realizar la verificación vehicular en la Ciudad de México es de lunes a sábado de 8 de la mañana a 8 de la noche.
0: Tráfico lento.
2: En prolongación División del Norte de Glorieta de Vaqueritos hasta Avenida Muyo Guarda. También vamos lento en Viaducto Río de la Piedad de Metro Ciudad Deportiva a Zaragoza.
0: Carga que avanza.
2: En Río San Joaquín de Mariano Escobedo a Calzada Legaria. Con ligera carga en Avenida Juárez de Luis Moya a Eje Central.
0: Buen avance.
2: Y Mapchers, aprovechen que no hay tráfico en Francisco del Paso y Troncoso de Río Churubusco a Canal de Tezontle. Libre en Rivera de San Cosme de Circuito Interior a Insurgentes.
0: Clima.
2: Nos mantenemos en los 18 grados. 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
0: 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Son las 9.
1: Con 38 minutos.
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1: Son las 9.
0: Con 50 minutos. 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
2: Son las 10.
0: Con 18 minutos.
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2: Informe Vial. Buen camino, Matchers. Yo soy Fer y seguimos con más información.
3: Aviso.
2: Mañana no circulan los autos con holograma 1 y 2 de verificación con engomado rosa, terminación de placa 7 y 8.
3: Tráfico lento.
2: En Zaragoza, de Avenida Galatao a República Federal.
3: Carga que avanza.
2: En Tasqueña, de Tlalpan a Escuela Naval Militar, con ligera carga en Eje 1 Norte de Metro Angares a Metro Pantitlán y asentamientos en Río Mixcoac de Insurgente Sur a Revolución.
3: Buen avance.
2: En Insurgentes, de Periférico hasta Avenida de la Paz. Aprovechen que tampoco hay tráfico en vía Doctor Río de la Piedad de Río Churubusco a Tlalpan.
3: Clima.
2: 17 grados y llueve en varios puntos de la ciudad. 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
6: Son las 10
0: con 39 minutos. 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
3: Son las 10.
4: Con 50 minutos.

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1: Informe Vial. Mapchers, yo soy Fer y para mí fue un gusto acompañar su camino. Me despido con esta última información vial.
2: Aviso.
1: Mañana no circulan los autos con holograma 1 y 2 de verificación con engomado rosa, terminación de placa 7 y 8.
2: Buen avance.
1: En patriotismo de Río Mixcuaca San Antonio, libre en la viga de Fray Servando a eje 3 sur, fluido en calzada Vallejo, de circuito interior a eje 4 norte, sin complicaciones en Congreso de la Unión, de eje 4 sur hasta Avenida del Taller, y aprovechen que tampoco hay tráfico en Paseo de las Palmas, de Reforma a Periférico.
2: Clima.
1: 17 grados. Para mañana esperamos una temperatura máxima de 23 grados, una mínima de 14 grados y 40% de probabilidad de lluvia. Así que, Matchers, no olviden sus paraguas. 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
2: Enrique Iglesias. Pitbull. Ya no voy a estar.

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5: Matchers, ¿cómo están? Buenos días, martes 23 de junio y nosotros con la cuenta regresiva porque ya mañana México se enfrenta a Chequia a las 7 de la noche. Estamos muy felices y emocionados, pero mientras, madrugando con ustedes.
6: Somos Alondra y Edson, contigo hasta las 11 de la mañana. Yo creo que para esta justa deportiva lo más gritado es ¡México! ¡México!
5: Claro.
6: Y ¡quiere volar! ¡Quiere volar! Ay, lo, porque las cargadas y los besos de tres están a todo lo que da, ¿eh?
5: ¡Arriba, Corea! La neta es que sí, los ¿Corea? Coreanitos nos están cayendo muy bien. Claro, son a los que más hemos besado.
6: ¿Ah, sí?
5: Sí.
6: Bueno, Matchers, aquí comenzamos el Match Morning.
5: Buenos días.

0: madrugadores. Este es el Match Morning de Match 99.3 más pop. Conéctate con esta canción de Guru Josh Project. Se llama Infinity. Y estamos a nada. Ya mañana se termina la semana, porque mañana a las 7 México se enfrenta contra Chequia en el Estadio Ciudad de México. Y pues de ahí todos al ángel, ¿sí o no?
1: Ay, obvio, pero siento que ahora hay que organizarnos, Machers. O sea, neta, hay muchísima gente. Yo fui la vez pasada. Ajá. Híjole, cuando yo me fui eran como la 1:30 de la mañana y seguía llegando gente. O sea, pero no llegaban de a tres, o sea, llegaban grupos grandes, o sea, de gente.
0: Y voy a decir algo, o sea, nosotros entramos a las 5 de la mañana y ya yo también venía circulando por Reforma como a las 4:45 y todavía había gente.
1: Sí, está cañón. Mira, la neta, llevamos varios días así, entonces pues ya veremos. Nosotros siempre apoyando a la selección. ¿Cuál es tu pronóstico para este próximo partido?
0: Yo creo que 3-1.
1: ¿3-1?
0: Gana México.
1: Híjole, yo le voy a poner 2-0.
0: Va.
1: Para que no se vayan tan mal, mi Chequia, que aparte van a jugar aquí en la Ciudad de México. Así que, Matchers, nosotros ya nos vamos preparando, vamos calentando motores, pero eso sí, acompañándote con muy buena música, nos vamos con Alex Warren. Esto se llama Ordinary en el Match Morning de Match 99.3 más pop. Conéctate. Muy buenos días, Club de los Madrugadores.
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0: Morning de Match 99.3 más pop, conéctate con Dua Lipa y Don't Start Now, que por cierto, ella dijo, ahora estoy comiendo doble. Entonces todos dijimos, a ver, ¿cómo? Cuando uno está embarazada y dice, ahora como por dos, o sea, como que si haces alusión a que estás alimentando a un bebé, ¿será que está embarazada ya?
1: No, mi ciela, ella dijo porque está comiendo también con su esposo, entonces ya comemos los dos. O sea, ahí mi Caleb Turner, dudo que Dua Lipa se vaya, pues vaya a ser mamá pronto, no creo.
0: Yo también no creo, o sea, fácil, tal vez en unos 5 años, unos 8 años, porque ella sí ha dicho, yo sí quiero ser mamá, yo sí quiero tener 2 o 3 hijos.
1: Y aparte, ¿qué onda con las fotos que publicó ya de la boda? Porque además se habían filtrado imágenes, se veía guapísima, hermosa y muy divertida, y yo creo que ha sido la novia más divertida que he visto en una boda. Y las fotos ya oficiales de su casamiento están súper chidas. Qué bonito vestido todo.
0: Qué hermoso vestido. No es el típico de que largo de tul, ¿no? Tiene muchas plumas, bien entalladito. Aparte, ella es muy alta, muy delgada, muy guapa. Se veía espectacular. Y Caleb Turner también.
1: Y aparte, que al siguiente día tuvo como la tornaboda. Y entonces ella se veía en un bikini blanco. Ajá. Con una bata también de seda que parecía como la novia parte 2, versión alberca.
0: Ay, sí. O sea, ella pensó en todo y todo esto fue en Italia. Qué ganas de casarse allá.
1: Ay, ¿sí? No, mi ciela, yo aquí en Tequisquiapan, mira, ahí también se puede armar un buen bodorreo.
0: ¿Sabes qué? Me voy a casar en Huatulco.
1: En Huatulco sería una buena opción también. Va. Ustedes, Matchers, ¿dónde les gustaría casarse? ¿En Italia o acá en una playita mexicana? Somos Alondra y Edson y nos vamos con los Imagine Dragons. Esto es Believer en Match 99.3 más pop. Conéctate, Club de los Madrugadores. Este es el Match Morning.

0: madrugadores, este es el Match Morning de Match 99.3 Más Pop. Conéctate con Taylor Swift. La canción se llama The Fate of Ophelia, que se nos casa en el mes de julio. Y entonces hay rumores de que ella le compuso una canción a Travis Kelce, una balada que seguro se la va a cantar ese día. Y ese día también, al parecer, el día de su boda, se estrena esta canción.
1: Yo tengo duda, porque fíjate, cuando son artistas así muy famosos y que además son compositores, ¿realmente quieren chambear el día de su boda? O sea, por ejemplo, Charlie Puth, cuando se casó, él sí prohibió su música. O sea, dijo, no pongan ninguna canción, no pongan así de que canten, no, porque es mi boda y yo quiero disfrutarla. ¿Taylor Swift hará lo mismo o le gustará como tomar el protagonismo de esa forma? Porque de por sí, la protagonista de las bodas son las novias.
0: Ajá. Híjole, tal vez sí, conociendo a Taylor, porque ella nunca descansa, o sea, siempre está facturando. Y si ese día, a lo mejor pon tú que no se la cante, pero ese día se estrena a nivel mundial esta canción, ella mientras está casando va a estar facturando.
1: Pero yo no hablaba de ese tema. En su boda la cantará.
0: Por eso, digo que a lo mejor en su boda no la va a cantar, pero sí ese día va a facturar. ¿No?
1: Pues suena lógico.
0: Puede ser.
1: ¿Ustedes, machos, qué creen? ¿Que se ponga a chambear ese día Taylor Swift o no? Vámonos con esto, que es para arrancar y esta mañana cargados de energía. Se llama I'm a Believer. Es Smash Mouth a través de Match 99.3. Más pop, conéctate con el Match Morning.

0: Match Morning de Match 99.3 más pop. Conéctate con Billie Eilish. La canción se llama Wildflower. ¿Saben qué? El fin de semana fui a comprarle su regalo de cumpleaños a DJ Jarak, mi esposo. Y al ladito, pues estaban todos los de mujer. Y me dijo, ¿quieres uno? Y yo, no, gracias. Pero, ¿sabes qué? Sí me quedé con ganas de llevarme el perfume de Billie Eilish. Sí, ahí estaba. Tiene notas como de vainilla y chocolate. Entonces dije, no huele mal, huele bastante bien.
1: Qué bonito. Y es que a mí me encanta que los artistas, miren, tienen diferentes fuentes de ingreso y saben que en los perfumes y en las fragancias tienen ahí un gran mercado. Yo creo que las dos, o sea, las tres principales artistas que tienen perfumes y que se me vienen a la mente es el de Paris Hilton, que durante muchos años se ha posicionado entre las mejores ventas, el de Britney Spears, que también es muy suave, y el de Katy Perry.
0: Espera.
1: Esos son los tres perfumes más vendidos de artistas de mujeres.
0: Y también ponle el de Ariana Grande, que a cada rato saca buenas
1: también
0: promociones. Por ejemplo, el de Billie cuesta desde $800 hasta $2,100.
1: Ah, no.
0: Entonces,
1: está mal.
0: No está mal.
1: Perfume.
0: A la otra me voy a animar, por si ustedes quieren oler a vainilla y chocolate, el perfume de Billie Eilish.
1: Y si ustedes quieren ir a un buen concierto donde el romanticismo y la libertad se respire, bueno, entren a nuestra página matchmx.fm en la sección de promociones, porque por ahí ya está activado el pasaporte Match para Sam Smith y puedas cantar esta canción en vivo el próximo mes de agosto en el Auditorio Nacional. Se llama Stay With Me, aquí a través de Match 99.3 más pop. Conéctate con el Match Morning.

0: La canción 101 en el Club de los Madrugadores del Match Morning, The Match 99.3 Más Pop. Conéctate con The Chainsmokers. La canción se llama Closer.
1: Oye, Matchers, tenemos mini proyectores Match para que disfruten de la justa deportiva como se debe. Y a las 5 de la mañana con 50 minutos te vamos a decir cómo puedes participar. Somos Alondra y Edson en el Match Morning de Match 99.3 Más Pop. Conéctate, Club de los Madrugadores. Muy buenos días.
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0: Son las 5.
1: Con 46 minutos.
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0: Club de los Madrugadores. Este es el Match Morning de Match 99.3 Más Pop. Conéctate. Ella es Olivia Rodrigo, una artista Match cantando The Cure. Y saben que Matchers, aquí los consentimos desde tempranito. 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
1: 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Somos Alondra y Edson y nos vamos con esto que es de Lola Young, se llama Messi, en Match 99.3 Más Pop. Conéctate con las mejores promociones y exclusivas aquí en el Match Morning.

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0: Son las 5:59.
1: Con 59 minutos.

0: Riders, buenos días. De 6 a 7 de la mañana te vamos a decir cómo ganar accesos para ver a Sam Smith en el Auditorio Nacional.
1: Somos Alondra y Edson Matchers, y eso sí, a seguirnos en Instagram en arroba match radio HQ, arroba soy Alondra O García y arroba Edson Aguirre, porque nosotros te acompañamos hasta las 11 de la mañana con las mejores exclusivas, contenido y obvio, la mejor música.
0: Síguenos también en TikTok, arroba match MXFM, y nosotros Alondra y Edson contigo en este martes, hoy 23 de junio. Vas a trabajar, vas a la escuela, ya hay tráfico. Nosotros nos encargamos de la buena música. 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

0: de Match 99.3 Más Pop. Conéctate con Diamonds de Rihanna. Mature estudios muestran que personas con alto coeficiente intelectual frecuentemente prefieren a los gatos como mascotas. Somos Alondra y Edson.
1: Yo lo confirmo, la gente más inteligente es la que tenemos gatos. Somos. Es que, fíjate, un gato tiene una personalidad bien distinta a la de los perros, por ejemplo, que son las mascotas más comunes en los hogares mexicanos. Entonces, quienes eligen tener un gato, pues sí, entran en un rango donde la creatividad es parte fundamental, donde a lo mejor tienen actividades donde se tienen que centrar muchísimo en la atención y que no le dedican tanto tiempo a la mascota. Y entonces, como la mascota es independiente, ajá, también el humano puede hacer sus cosas y desarrollarse sin ningún problema.
0: Exacto. Y es que durante este estudio, los participantes que pues tienen gatos presentaron en promedio resultados pues como ligeramente más altos en pruebas de inteligencia que aquellos que tenían perros.
1: Sí, a mí la neta me cambió la vida tener gato, o sea, porque yo era team perro como la mayoría y decía, es que los gatos son bien raros y no sé, pero mi patito, que es mi gato, híjole, sí tiene esa personalidad de gato. Pero sí te da el amor y el cariño incondicional. Y sobre todo cuando ronronea, creo que es de mis momentos favoritos del día. Siempre, yo por ejemplo, Machers, a la Miciela siempre le ando diciendo, adopta un gato, adóptalo.
0: Que le dije, estoy entre un perro y un gato, no lo sé. Y él me dice, un gato 100%. O sea, porque son además muy independientes. Claro que los apapachas, pero un perro es más demandante, ¿no? De que tienes que sacar, claro, a pasarlo varias veces al día. Más vacunas, más veterinarios, o sea, más cosas.
1: Ah, bueno, también los gatitos de quieren ir al veterinario y también todo eso.
0: Híjole.
1: Pero, la neta, híjole, yo soy Team Gato y ustedes, Matchers, ¿qué onda? Somos Alondra y Edson y nos vamos con Bruno Mars. Esto se llama Ayos Mind en esta mañana de martes a través de Match 99.3 Más Pop. Conéctate.

0: 99.3 más pop, conéctate con la canción 111 de Joe Carey, se llama End of Beginning.
1: ¿Qué onda, Matchers? Nos vamos al concierto de Sam Smith, porque bueno, se va a presentar en el mes de agosto en el Auditorio Nacional y nosotros tenemos tus invitaciones, así que a las 6 de la mañana con 24 minutos te decimos cómo participar en el Match Morning de Match 99.3 más pop, conéctate.
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5: Hola, ¿qué tal? Es un gusto para mí acompañarte y traerte toda la información de las calles.
6: Aviso.
5: Déjame platicarte que la línea 2 del metro opera de Tasqueña a Cuatro Caminos en ambos sentidos. La estación Chabacano se encuentra abierta y en servicio para ascenso y descenso de personas.
6: Buen avance.
5: Vas a encontrar Arquímedes libre de Paseo de la Reforma a la avenida Presidente Masaryk. En Avenida del Imán también te vas a encontrar con el avance sin problemas de Insurgentes a la avenida Estadio Azteca. En Avenida Hidalgo te vas a encontrar con el avance también libre del Eje Central a Reforma y aprovecha Avenida Patriotismo de Río Mixcuac hasta San Antonio.
6: Clima.
5: Tenemos 14 grados en la temperatura. Esperamos una máxima de 23 y por la tarde tenemos un 60% de probabilidad de lluvia. 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
1: 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Son las 6.
0: Con 19 minutos.
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Gracias por conectarte a través del Match Morning The Match 99.3 más pop. Conéctate con Hugo, que bueno, el viernes pasado se presentó en la Ciudad de México. Híjole, con toda la euforia que se está viviendo en la ciudad, dicen que fue un gran, gran concierto y lo escuchamos con Jamaican. Para arrancar esta mañana un poquito nublada, no se sabe si va a llover o no va a llover, pero eso sí, Matchers, nosotros con las mejores promociones porque te llevamos al concierto de Sam Smith, que bueno, llegará al Auditorio Nacional. Una gran residencia. 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Así que ya lo sabes, las mejores exclusivas solamente aquí. 6 de la mañana con 24 minutos, nos vamos con John Legend. Esto se llama All of Me y ya suena a través de Match 99.3. Más pop, conéctate con Alondra y Edson aquí en el Match Morning.

Eso significaría salir un poco más tarde. Pero tú, ¿qué onda? ¿Qué opinas? ¿Le entrarías? ¿Te gustaría empezar clases un poquitito más tarde? ¿A las 10 de la mañana? Híjole, a mí me hubiera encantado, porque yo, la neta, pues sí, sí soy muy dormilón. Saludamos a todos los machos que están rumbo a la escuela, que van a la secundaria, a la primaria, que van un poquito todavía dormidos y que van en el tráfico de la Ciudad de México. ¿Qué onda? ¿Te gustaría ganar el álbum Arirang de BTS? Bueno, nos vemos en Hola Corea este sábado a partir del mediodía, entrada gratuita, un evento donde te invitamos nosotros y K-Pop México Radio. Y para irnos antojando más de Hola Corea, vamos a escuchar a BTS, se llama Swim y ya suena en Match 99.3 Más Pop. Conéctate con el Match Morning. 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

0: Recuerda muy bien que nos vemos este fin de semana, el sábado, en Futurama a partir del mediodía en Hola Corea, en la Gustavo Amadero, un evento donde vamos a festejar y celebrar lo mejor del K-pop y la cultura coreana. Y escuchamos a BTS precisamente a través de Match 99.3 Más Pop. Conéctate con el Match Morning y suenan con Swim. Oigan, Matchers, ¿ustedes han visto a este patito Merlín? Que bueno, todo mundo ha estado eufórico desde que lo vimos en el Ángel de la Independencia con el jersey de la Selección de México. ¿Ustedes saben cuánto vale y cuánto ha aumentado su valor? Se los vamos a decir a las 6 de la mañana con 47 minutos. Soy Edson Aguirre, así que bien pendiente de Match 99.3 Más Pop. Conéctate con el Match Morning. iHeartRadio en TikTok Live Premiere con Luz Arathen.
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0: Hola, ¿qué tal? Es un gusto acompañarte y traerte más información de las calles.
1: Aviso.
0: Déjame platicarte que hay un tráiler descompuesto que afecta el avance en los carriles centrales de la autopista México-Querétaro a la altura de la quebrada con dirección a la Ciudad de México, así que toma tus precauciones.
1: Buen avance.
0: En la calzada de la Viga avanzamos bien de Fray Servando al eje 3 Sur. También sobre la calzada de las Armas, de la calzada de la Naranja hasta la calzada San Agustín. Y si vas a utilizar

0: ser la calzada de las bombas, tenemos libre de División del Norte hasta el eje 3 Oriente.
1: Clima.
0: En estos momentos la temperatura está en los 14 grados y esperamos una máxima de 23 para esta tarde. 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
0: 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Son las 6.
1: Con 44 minutos.
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Que escuchamos es uno de los artistas más importantes del siglo XXI y suena a través de Match 99.3 Más Pop. Conéctate con el Match Morning. Es JB, Justin Bieber, un artista Match, y suena con As Long As You Love Me. Oigan, Matchers, ustedes han reconocido a este patito súper viral que, bueno, gracias a la primera victoria de la selección mexicana se hizo súper famoso porque él también se fue a celebrar y a chambear al Ángel de la Independencia. Te estoy hablando del Pato Merlín. ¿Lo ubicas? Soy Edson Aguirre y es que, bueno, este patito que además ya fue reconocido mundialmente. O sea, porque hasta la selección de Escocia dice, nosotros también tenemos nuestro pato. Y entonces sacó ahí el pato y dijo, pero también el Pato Merlín. Y bueno, todo mundo está vuelto loco. Incluso, pues ayer también tuvo apariciones públicas muy importantes. Y bueno, ya se reveló un estimado de lo que podría valer este patito. ¿Y cuánto creen que está? $500,000. Ese es el valor del Pato Merlín, que aproximadamente son unos 8.6 millones de pesos mexicanos. Y que, bueno, ahora pues también le ha dado mucho valor a la familia que son dueños del Patito Merlín, que ellos inocentemente dijeron, ¿cómo lo vamos a llevar a pasear y a trabajar? Que se ponga la de México, ¿no? Como todos los mexicanos. Entonces también le pusieron unos guarachitos o unos tenis que son muy ad hoc al patito, y eso hizo que tomara, bueno, muchísima relevancia mundial. Y dicen que cuesta ya $500,000. Esperemos que lo cuiden muchísimo y esperemos que también ese patito pues esté muy contento, porque yo a veces sufro con él. O sea, yo veo de repente que sí está rodeado de muchísimas personas y digo, ese patito no se estresará de tanta gente, de tanta chamba. Él dijo, yo nada más existo. ¿O habrá otro Patito Merlín por ahí que tengan de repuesto y lo van cambiando en cada aparición pública? No sabemos, ¿eh? Pero eso sí, nos encanta el Pato Merlín. Somos Alondra y Edson y vámonos con Temper City. Se llama Self Aware, a las 6 de la mañana con 50 minutos. Matchers, mil gracias por conectarse a través del Match Morning de Match 99.3. Más Pop, conéctate.

0: Esto que escuchamos es de un artista Match y suena a través del Match Morning de Match 99.3 Más Pop. Conéctate con Benson Boone, que bueno, ya el 26 de junio es su cumpleaños y lo escuchamos con Beautiful Things. ¿Qué onda, Matchers? ¿A ustedes les gusta escuchar podcast? 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
3: hora. Son las 6.
4: Con 58 minutos.
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0: ¿Qué onda, Matchers? ¿Cómo están en esta mañana de martes 23 de junio? 14 grados la temperatura, está nublado. ¿Será que llueva? Yo creo que no, porque hasta se tiene como un poquito de bochorno, ¿no? Oigan, Matchers, bien atentos en esta hora porque les vamos a platicar de Hola Corea Primera Edición. Si a ti te gusta lo mejor del K-pop y la cultura coreana, tenemos una gran invitación para ti, así que mantente muy al pendiente. Soy Edson Aguirre, contigo hasta las 11 de la mañana y además, oficialmente, todos los álbumes de Olivia Rodrigo han debutado en el puesto número uno y en esta hora te contamos todos los detalles. Eso sí, aquí la música no para. Buenos días.

Morning The Match 99.3 más pop. Conéctate con Dominic Fike. Se llama Baby Doll. Que bueno, Dominic Fike es cantante, productor, pero también actor. Y salió en la segunda temporada de Euphoria al lado de Zendaya. Seguramente lo ubiques porque era su mejor amigo, el que de repente apareció y se volvió muy amigo de Zendaya. Bueno, él es Dominic Fike y lo escuchamos en esta mañana de martes 23, donde, oye, tenemos una gran invitación para ti porque te queremos ver este sábado en Hola Corea Primera Edición. Soy Edson Aguirre y es que sí, nosotros Match 99.3 y K-Pop México Radio te queremos invitar a celebrar lo mejor del K-Pop y la cultura coreana. Y se va a poner buenísimo en Hola Corea este sábado a partir del mediodía en Futurama. Esto en la Gustavo Amadero. Por allá te veo, ¿eh? Porque además es un evento gratuito para que puedas ir con todos tus amigos, con todas tus amigas y además la pasemos increíble. Porque mira, habrá Random Dance, que estos te van a hacer ganar álbumes oficiales de tus idols favoritos. Por ejemplo, tú puedes participar por el Arirang de BTS, también por el Karma de Stray Kids, The Album, el primer álbum de estudio de Blackpink, y muchos álbumes oficiales más. Además, habrá snacks coreanos, banderillas coreanas, K-Beauty, y sobre todo habrá un fan meeting con Almas, que es una girl band mexicana, que híjole, las conocí el viernes pasado porque tuvieron su listening party presentando su primer EP. La saludé, estuvimos ahí cotorreando y bueno, ellas ya confirmaron que nos vemos este sábado, así que recuerda muy bien, te vemos a ti en Hola Corea, la primera edición donde vamos a celebrar lo mejor del K-Pop y la cultura coreana a partir del mediodía y hasta las 4 de la tarde en Futurama, esto en la Gustavo Amadero, así que vamos a celebrar juntos lo mejor del K-Pop y la cultura coreana, por allá nos vemos. Soy Edson Aguirre y aquí la música no para, así que vámonos con Bruno Mars. Esto se llama That's What I Like.

Humor y picardía es algo que define la música de Sabrina Carpenter, una artista match que suena a través del Match Morning de Match 99.3 más pop. Conéctate con When Did You Get Hot. Que bueno, en esta canción Sabrina Carpenter juega con el famosísimo glow up, cuando te reencuentras con una persona y se vuelve más atractiva y dices, ¿dónde habías estado? ¿Por qué cuando me gustabas estabas bien feito? Y ahora estás bien guapito. Ya son las 7 de la mañana con 12 minutos, Matchers, y nos vamos con las Match News. Soy Edson Aguirre y como ven que Me Rehuso de Danny Ocean es ahora el video más visto en YouTube con más de 2,000 millones de vistas. Esto ocurrió después de su participación en la inauguración de la Justa Deportiva 2026. Oficialmente todos los álbumes de Olivia Rodrigo han debutado en el puesto número 1 de Billboard y cada uno superó el debut anterior. Ahí te va, Sour de 2021 con 295 mil copias vendidas en su primera semana, Gods de 2023 con 300 mil copias y You Seem Pretty Sad for a Girl So In Love de este año con 485 mil copias vendidas en su primera semana. Y Matchers, ahora vámonos con una canción que definió el sonido del pop de esta década, lanzada en el 2019 como parte del álbum After Hours, que es lo que tenemos de fondo y es de The Weeknd y se llama Blinding Lights, con sonidos inspirados en los años 80 y una vibra tipo Michael Jackson. Así que vámonos con esta canción que habla acerca de la soledad, la necesidad y la obsesión de buscar a aquella persona que es muy especial para ti. Y esto ya suena a las 7 de la mañana con 13 minutos. Soy Edson Aguirre en el Match Morning de Match 99.3 más pop. Conéctate.

0: Rola 125, gracias por estar bien conectado rumbo a la escuela a través del Match Morning, The Match 99.3 más pop, conéctate con The Weeknd. Un artista Match se llama Blinding Lights. Oigan, Matchers, mañana a las 6 de la tarde tendremos un especial y sobre todo una exclusiva más para ti por toda la cadena Match. Y es que tendremos nuestro iHeartRadio and TikTok Live Premiere con Le Sserafim, una de los artistas más importantes en el K-Pop global. Y bueno, bien pendiente, ¿eh? Porque a las 7 de la mañana con 23 minutos te voy a contar todos los detalles. Soy Edson Aguirre en el Match Morning, The Match 99.3 más pop. Conéctate. iHeartRadio and TikTok Live Premiere con Le
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0: Hola, ¿qué tal? Es un gusto para mí acompañarte y traerte toda la información de las calles.
1: Aviso.
0: Te recuerdo que se implementan carriles reversibles en Doctor Río de la Loza y su continuación Fray Servando Teresa de Mier, de Topacio a Doctor Vértiz, así como en el circuito interior de la raza a Leibniz y de Alfonso Reyes a Benjamin Franklin. Esto hasta las 9 de la mañana.
1: Tráfico lento.
0: La autopista México-Pachuca con intensa carga de San Pedro Jalostoca a Periférico Río de los Remedios. Avenida 608 tiene tráfico de Metrobús de Aragón y hasta Río Consulado.
1: Carga que avanza.
0: Avenida de las Granjas con carga del eje 5 norte al eje 3 norte.
1: Buen avance.
0: Y está libre sobre Gustavo Vaz, entre Periférico y Puente de Vigas.
1: Clima.
0: 14 grados en la temperatura. 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
0: 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Son las 7.
1: Con 19 minutos. 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

Ya está saliendo el sol en ciertas partes de la Ciudad de México y nosotros te acompañamos con la mejor música a través del Match Morning. The Match 99.3 más pop. Conéctate con Sean Paul. Se llama I'm Still In Love With You. Y esta va para todos los que van a vuelta de rueda en circuito interior, que van por Constituyentes, que están en Zaragoza, que están en Iztapalapa, atorados en el tráfico, vuelta de rueda. Segundo piso del periférico, también saludos. 7 de la mañana con 24 minutos. Y Matchers, mañana a las 6 de la tarde tendremos un especial más en exclusiva a través de toda la cadena Match. Y será nuestro iHeartRadio and TikTok Live Premiere con Liz Serafín. Así es, soy Edson Aguirre y mañana tenemos una cita por toda la cadena Match a partir de las 6 de la tarde. Porque fíjate, son consideradas una de las agrupaciones femeninas que están definiendo el sonido y la narrativa de una nueva generación en el K-pop. Y esto que tenemos de fondo es una de las canciones que más ha llamado la atención. Se llama Boom Pala y es un sampleo de la Macarena. Así que vamos a escucharlo. Y suena, ¿no? Y además nos encanta que Liz Serafín pues ha entrado y salido de Billboard. Han pisado Coachella. Han, bueno, llamado muchísimo la atención por su sonido, porque hacen como una mezcla entre el house, el pop, ritmos latinos, pero también se atreven a tocar un poquito de rock, hacer un poquito, híjole, ¿cómo decirlo? Salirse de la norma del K-pop. Y por lo mismo, queremos que estés bien atento y atenta a las 6 de la tarde mañana por toda la cadena Match con nuestro iHeartRadio en TikTok Live Premiere con Liz Serafín, porque sabemos también que mañana juega México y que por ahí de las 6 de la tarde aquí en la Ciudad de México, híjole, el tráfico estará a todo lo que da. Así que es una gran oportunidad en lo que llegas a ver el partido, que te conectes con nosotros, con nuestro iHeartRadio en TikTok Live Premiere con Liz Serafín y conozcas a estas chicas que, híjole, están llamando muchísimo la atención y además están siendo referencia en el K-pop global. Así que mañana te esperamos a través de toda la cadena Match a las 6 de la tarde en esta exclusiva más. Soy Edson Aguirre, 7 de la mañana con 25 minutos y aquí la música no para, así que vámonos con Tame Impala, se llama Drácula y ya suena a través de Match 99.3 más pop. Conéctate, Ciudad de México, buenos días. Este es el Match Morning.

Después de estar en la inauguración de la Justa Deportiva 2026 para Estados Unidos, llegará para la Feria de San Luis Potosí el 25 de agosto en el Teatro del Pueblo. Katy Perry presente, Machers, así como lo escuchan, un artista Match que la escuchas a través del Match Morning de Match 99.3 Más Pop. Conéctate con Roar a las 7:33. Qué chido, ¿no? Que Katy Perry se suma a la ola de los artistas que ya han pisado el Teatro del Pueblo en una feria aquí en nuestro país. Se ponen buenísimas para ir con todos tus amigos. Y es más, puedes ir con tus mejores amigos y yo tengo una pregunta para ti. ¿Cuántas personas consideras como tu mejor amigo? Soy Edson Aguirre, porque ahí te va. Hay un estudio que dice que un mejor amigo no es esa persona que ves todos los días y que hablas con él o con ella siempre, sino que un mejor amigo se tiene que definir por la calidad de amistad, por la calidad del vínculo, o sea, la confianza, el apoyo emocional y la estabilidad. Por ejemplo, para mí, un gran amigo es ese cuate que no te juzga, que a lo mejor, pues sí, tú puedes estar metiendo la pata, regresando con tu ex una y otra vez, y tu mejor amigo ahí va a estar para hacerte paro. Ya sabe que siempre regresa, así que mira, piso te falta para arrastrarte, pero no pasa nada, porque es tu cuate, porque es una persona incondicional para ti. Y esta frase me lo dijo una de mis mejores amigas, que me dijo: si yo te veo en el piso y ya no te puedo levantar, no te preocupes, yo me voy a acostar contigo y me voy a botar contigo y vamos a estar los dos hasta que se te pase y hasta que aprendas la lección. Está bonito, ¿no? Entonces, vuelvo a la misma pregunta. ¿Cuántas personas consideras tú tu mejor amigo?

0: a través del Match Morning de Match 99.3 más Pop. Conéctate con Miley Cyrus. Esto se llama Flowers y es la rola 131 del día. Oye, Matchers, bien atentos porque a las 7:46 les voy a compartir un hack para que puedan tenernos como su estación favorita en un acceso rápido en memorias de nuestra aplicación oficial y gratuita iHeartRadio. Así que manténganse bien al pendiente. Soy Edson Aguirre en el Match Morning de Match 99.3 más Pop. Conéctate.
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3: 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Hola, ¿qué tal? Es un gusto acompañarte y traerte toda la información de las calles.
4: Aviso.
3: Déjame platicarte que la línea 3 del cablebús va de Los Pinos Constituyentes hasta Vasco de Quiroga en un horario de lunes a viernes de 5 de la mañana a las 11 de la noche, los sábados de 6 de la mañana a 11 de la noche y los domingos y días festivos de las 7 de la mañana a las 11 de la noche. Y además, el costo del viaje es de $7.
4: Tráfico lento.
3: Tenemos Avenida Lomas Verdes con intensa carga de Boulevard San Mateo al periférico. En Mariano Escobedo hay intensa carga también de la calzada México-Tacuba hasta llegar a Ejército Nacional.
4: Buen avance.
3: Libre sobre la autopista Naucalpan-Ecatepec, de Avenida Adolfo López Mateos hasta llegar a la Avenida Ceilán.
4: Clima.
3: Tenemos 14 grados en la temperatura. 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
0: 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Son las 7.
1: Con 42 minutos.
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artista, Match, que tenemos de fondo, se presenta el próximo 22 de julio aquí en la Ciudad de México y aquí arranca su gira mundial. Y él es un artista, Match, que suena a través del Match Morning de Match 99.3. Más pop, conéctate con Somber, se llama Back to Friends, directamente desde Nueva York. 7:46 a.m, Matchers. Y saludamos a todos los que nos están escuchando en este momento desde nuestra aplicación oficial y gratuita iHeartRadio y a los que ya nos tienen guardados como su estación favorita en un acceso rápido llamado Memorias. ¿Te gustaría saber cómo? Soy Edson Aguirre y ahí te va. 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Y obviamente la estación que te presenta la mejor música. Así que vámonos con los Black Eyed Peas. Se llama Pump It a través de Match 99.3. Más pop, conéctate. Soy Edson Aguirre, aquí en el Match Morning.

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2: Hora. Son las 7.
1: Con 56 minutos.
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7: Gracias por estar bien conectado, conectada en esta mañana, Matchers. Ya llegando a la escuela, un poquito tarde en el tráfico de la Ciudad de México. Bueno, no te preocupes, porque nosotros te acompañamos con las mejores exclusivas y tenemos para ti la experiencia Match Directioner. ¿Te gustaría estar en el concierto de Harry Styles del próximo 10 de agosto en el Estadio GNP Seguros? Mantente muy al pendiente porque en esta hora te voy a decir cómo participar. Soy Edson Aguirre, contigo hasta las 11 de la mañana y eso sí, síguenos en Instagram en @matchradio. Radio HQ, @EdsonAguirre. Además, en esta hora te voy a contar que México ocupa el tercer lugar en estrés laboral.
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recientemente celebró 20 años que debutó en la industria musical y se ha convertido en todo un artista Match, que suena a través del Match Morning de Match 99.3 más Pop. Conéctate con Taylor Swift. Se llama The Fate of Ophelia. ¿Qué onda, Matchers? 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Así es, soy Edson Aguirre, Matchers. 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Y para ir calentando motores, vamos a escucharlo con Acid Was a través de Match 99.3 más Pop Connect.

93 más pop, conéctate con JB. Justin Bieber, un artista match, se llama Somebody to Love. Una época donde Justin Bieber se peinaba con flequito así tapándole el ojo. Y cuando se quitó el fleco, bueno, todo mundo así puso el grito en el cielo. Unos lo criticaban y otros lo sufrían y decían, ¿cómo que Justin Bieber se quitó el fleco? Y él luego se peinaba para arriba. Y es que es lo que provocan las grandes figuras, y por eso Justin Bieber es uno de los artistas más importantes del siglo XXI. 8 de la mañana con 13 minutos. ¿Cómo vas? ¿Dónde estás en este momento? ¿En el tráfico de la ciudad? ¿Vas a vuelta de rueda? ¿Vas para Santa Fe en Constituyentes? Así lento, lento, lento. Híjole, nosotros te acompañamos con muy buena música. ¿Y qué crees? Si tú tienes estrés laboral, no estás solo, porque México ya ocupa el tercer lugar mundial. Soy Edson Aguirre, y así como lo escuchan, y es que el burnout aquí en México subió 5 puntos en un año y ya pega en el 62% de los trabajadores de nuestro país, y sobre todo aquí en la Ciudad de México. Y esto involucra factores como el tráfico, los traslados, que son aproximadamente de 2 horas. En promedio son como 45 minutos, pero es un tráfico que vas a vuelta de rueda y que, pues, todos los días, imagínate. Todavía llegas a la chamba y tu jefe con caras, ¿no? Y con carga de trabajo. Sales del trabajo, otra vez el tráfico, y de ahí a checar correos, a checar pendientes, y así todos los días. Entonces, eso provoca que aquí en México tengamos muchísimo estrés. Y yo por eso agradezco los momentos que se están viviendo con la justa deportiva, porque ¿a poco no es un respiro? O sea, irse al Ángel en la noche y decir, ¡ah! ¡Ganó México! Ya va a tener a mi jefe contento y mañana no voy a ir a chambear. Mañana el trabajo va a estar leve. Entonces yo siento que esos momentos de ver un partido de fútbol, de irte con los amigos, de disfrutar una tarde, de desconectarte de la chamba, ayuda muchísimo a que el estrés laboral baje. Y que si ya estamos en el tercer lugar, pues ni modo, ahí estamos. Pero a medida de lo posible, poder tener respiros que nos den tranquilidad y momentos bien chidos, como nosotros, que te acompañamos con muy buena música aquí en el tráfico de la ciudad. Así que vámonos con Lady Gaga y Bruno Mars. Se llama Die With A Smile en Match 99.3 Más Pop. Conéctate con el Match Morning.

0: Lady Gaga y Bruno Mars, para grabar esta canción, se tuvieron que escapar en la noche y se vieron en Malibú. Cada uno salió de su residencia y a escondidas de todo el mundo se fueron a un estudio de grabación para grabar Die With a Smile y que sonara a través de Match 99.3 Más Pop. Conéctate con el Match Morning y Lady Gaga y Bruno Mars. ¡Qué gran rola! ¿A poco no? Oigan, Matchers, ¿qué onda? ¿Les gustaría ir al Fantasma de la Ópera? Que ya se despide del Teatro de los Insurgentes. Muy bien, nosotros tenemos tus invitaciones. Soy Edson Aguirre y a las 8:26 te voy a decir cómo puedes participar a través de Match 99.3 Más Pop. Conéctate con el Match Morning.
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3: Hola, ¿qué tal? Es un gusto acompañarte.
4: Aviso.
3: Hay cortes a la circulación en los carriles centrales de Paseo de la Reforma entre la Glorieta de la Diana Cazadora y Niza. Es en ambos sentidos debido a la colocación de logística. La alternativa es utilizar Avenida Chapultepec.
4: Tráfico lento.
3: Vas a encontrar bastante tráfico sobre Avenida Aquiles Cerdán de Renacimiento a la Calzada México-Tacuba, así como en Avenida Centenario de Río de los Remedios a la Calzada San Juan de Aragón.
4: Carga que avanza.
3: Con un poquito de carga, Eduardo Molina, de Oriente 157 a la Calzada Ignacio Zaragoza.
4: Buen avance.
3: Tenemos el avance libre en Viaducto Río Becerra, de Viaducto Miguel Alemán al distribuidor Vial San Antonio.
4: Clima.
3: La temperatura 16 grados y esperamos una máxima de 23. Y por la tarde tenemos un 60% de probabilidad de lluvia. 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
4: Son las 8:23.

esta mañana de martes escuchas el Match Morning de Match 99.3 más pop. Conéctate con Dua Lipa, se llama Houdini. Que bueno, uno de los posteos con más likes de Dua Lipa en Instagram son las fotos de su boda. 14 millones de likes tiene la fotografía de Dua Lipa vestida de novia, donde ya se reveló que ese vestido fue de alta costura Chanel, hecha a mano para mi Dua Lipa. Y además se veía guapísima, ¿no? Y además ya está catalogada como una de las novias más guapas alrededor del mundo. 8 de la mañana con 27 minutos. ¿Qué onda, Machers? 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Soy Edson Aguirre y aquí la música no para, así que vámonos con Eminem, se llama Without Me y ya suena a través de Match 99.3 más pop. Conéctate con el Match Morning.

conectarte a través del Match Morning de Match 99.3 más pop. Conéctate con el Match Morning. Olivia Dean se llama So Easy to Fall in Love. 8:36 Matchers. Y nosotros queremos invitarte al Fantasma de la Ópera, porque ya se despide del Teatro de los Insurgentes. Soy Edson Aguirre y gracias, Matchers, a todos los que ya nos empezaron a seguir en Instagram, que ese era el paso número uno para participar. Seguirnos en @matchradiohq y @EdsonAguirre, y además a través del talkback de nuestra aplicación oficial y gratuita iHeartRadio, decirnos con quién te querías ir al Fantasma de la Ópera. Y los mensajes 10 y 20 tendrían invitación doble. Así que gracias a todos los que participaron.

0: rumora fuertemente que Adele ya está trabajando en nueva música. No hay nada confirmado. Es un chismecillo por ahí. Pero sí, sí, híjole, qué chido. Adele es una artista match que suena en el Match Morning de Match 99.3 más Pop. Conéctate con Easy On Me. Oye, Matchers, tenemos una cita este próximo sábado. Nos vamos a ver en Hola Corea Primera Edición, un evento que celebra lo mejor del K-Pop y la cultura coreana. ¿Quieres ir? Bueno, mantente al pendiente porque a las 8 de la mañana con 46 minutos te voy a contar todos los detalles. Soy Edson Aguirre en el Match Morning de Match 99.3 más Pop. Conéctate.
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2: Hola, ¿qué tal? Es un gusto acompañarte y traerte toda la información de las calles.
3: Aviso.
2: Te recuerdo que hoy todas las zonas de parquímetros Ecopark empiezan a operar a las 8 de la mañana y finalizan a las 8.

0: así que tómalo en cuenta.
1: Tráfico lento.
0: La calzada Camarones tiene tráfico de Aquila Cerdán a la calzada de los Gallos. Y tenemos también calzada Legaria con el avance complicado de Puentes de Tacuba al periférico.
1: Carga que avanza.
0: En estos momentos, Juan de Dios Batis tiene carga de avenida Instituto Politécnico Nacional a la calzada Ticomán.
1: Buen avance.
0: Donde no te detienes es en la autopista Naucalpan-Ecatepec, de avenida Adolfo López Mateos y hasta llegar a avenida Ceilán.
1: Clima.
0: La temperatura está en los 16 grados. Esperamos una máxima de 23 y toma tus precauciones porque por la tarde tenemos un 60% de probabilidad de lluvia. 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
2: ¿Qué onda, Matchers? Muy buenos días, por acá Edson Aguirre del Match Morning. 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
1: 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Son las 8.
0: Con 46 minutos.
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En esta canción, Sabrina Carpenter le dice a alguien: por favor, por favor, por favor, por favor, no me falles, que ya me enamoré de ti. Y esto suena a través de Match 99.3 Más Pop. Conéctate con el Match Morning. Sabrina Carpenter, la escuchamos con Please, Please, Please. A las 8 de la mañana con 50 minutos, la temperatura 15 grados centígrados en la Ciudad de México. Y nosotros tenemos el plan perfecto para este sábado con Hola Corea Primera Edición. Te queremos invitar, ¿eh? Porque además es un evento donde celebramos lo mejor del K-pop y la cultura coreana. Soy Edson Aguirre, contigo hasta las 11 de la mañana y va a estar bien chido. Porque mira, si a ti te gustaría ganar el álbum Arirang de BTS, o el Karma de Stray Kids, o The Album, el primer álbum de estudio de Blackpink, tú tienes que estar en Hola Corea Primera Edición este sábado en Futurama, en la Gustavo Amadero, porque gracias a un random dance que vamos a armar, tú puedes ganar álbumes de tus idols favoritos. Y además, tendremos un bazar de K-pop, donde vas a poder encontrar artículos de K-beauty, banderillas coreanas, snacks coreanos. Habrá, híjole, muchísimas sorpresas, porque habrá un fan meeting con Almas, que es una girl band mexicana, que neta vale muchísimo la pena que las escuches. Yo las conocí el viernes pasado, que tuvimos una listening party con ellas, y que estuvo bien chido, porque me encanta que Almas tiene como, pues sí, ellas lo dijeron, un alma juvenil, donde tienen el pop latino y también se introducen al mundo del K-pop, y tú las vas a poder conocer en Hola Corea Primera Edición. Así que te vemos este sábado a partir del mediodía en Futurama, en la Gustavo Amadero. La entrada es gratis para que vayas con todos tus amigos, con toda tu familia, y además juntos podamos celebrar lo mejor del K-pop y la cultura coreana. ¿Por allá nos vemos? Perfecto. Hola Corea Primera Edición. Nosotros Match 99.3 y K-pop México Radio, una de nuestras estaciones que vive y se escucha en nuestra aplicación oficial y gratuita iHeartRadio, te invitamos. Así que por allá nos vemos este sábado a partir del mediodía. Vámonos con Olivia Rodrigo, se llama Drop Dead y ya suena a través de Match 99.3 Más Pop. Conéctate. Soy Edson Aguirre, Ciudad de México. Buenos días. Este es el Match Morning.

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2: Son las 8
0: con 57 minutos. 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

¿Qué onda, Bachers? ¿Cómo están en esta mañana de martes? Esperemos que se encuentren muy, muy bien y bien atentos en esta hora, porque ¿qué creen? Científicos concluyen que hacer home office produce mayor satisfacción laboral y mejor equilibrio entre la vida laboral y la vida personal. Soy Edson Aguirre y esto te lo voy a platicar en esta hora contigo hasta las 11 de la mañana, y eso sí, a seguirnos por Instagram en @matchradiohq, @EdsonAguirre, y además en esta hora te vamos a platicar que Selena Gómez y Timothée Chalamet van a protagonizar una nueva película. ¿De qué se trata? Bueno, en esta hora lo puedes descubrir.

En un futuro, cuando nos acordemos de la justa deportiva del 2026, vamos a acordarnos de esta canción que suena a través de Match 99.3 Más Pop. Conéctate con el Match Morning. Es de Hudel, se llama Jamaican. Es más, suele, a ver. Ya nosotros en el 2030, ¿sí? ¿Te acuerdas de esta canción? Que además Hudel vino el viernes pasado, ¿eh? 10 de 10. Oye, Matchers, y saludamos a todos los que están trabajando y también todos los que están haciendo home office, porque ya está demostrado por los científicos que dicen quien trabaja en casa tiene mejor estabilidad laboral y personal. Soy Edson Aguirre y es que, bueno, esto se demostró porque después de 4 años de pandemia, cuando todo el mundo nos refugiamos en casa y estábamos trabajando, pues descubrimos, ¿no?, el poder hacer home office y rendir muy bien y ser muy productivos y chambear, ¿no? Y habíamos quienes estábamos muy al pendientes hasta en horas donde ya habíamos salido de trabajar y estabas pendiente como de la oficina y todo. Después regresamos a la oficina a reencontrarnos con todo mundo y hay muchas empresas que han dicho, híjole, yo prefiero que mis colaboradores estén en casa porque así pueden estar bien ellos, pueden estar tranquilos y sobre todo el rendimiento pues se refleja en la productividad de la empresa. Entonces hay quienes dicen, ok, vamos a trabajar la semana así, 2 días presenciales en la empresa, 3 días desde la casa. Si juega México, todo el mundo en la casa también. Y al otro día, también. Y empiezan a trabajar más tarde. Y a mí lo que me llama mucho la atención es cómo hay jefes y cómo hay empresas que todavía se aferran a lo tradicional. A decir, no, yo quiero que mis colaboradores vengan de lunes a viernes y que cumplan un horario de 9 de la mañana hasta la hora que se tengan que ir. O sea, porque aquí hay hora de entrada, no hay hora de salida. Y ahí es donde vienen ciertas fricciones. ¿Tú qué onda? ¿Cómo trabajas? Con esta flexibilidad de hacer home office y decir, ah, estoy en casita, en pijama, escuchando el Match Morning o te estamos acompañando desde la empresa. Sea como sea, mil gracias por estar bien conectado porque nosotros, mira, te acompañamos siempre, cada mañana. Así que vámonos con James Blunt. Esto se llama You Are Beautiful a las 9:08. Soy Edson Aguirre. Mil gracias por conectarte a través del Match Morning de Match 99.3 Más Pop. Conéctate.

Conéctate con Taylor Swift, se llama Opalite. Oigan, ayer fui a ver Toy Story 5 y me llamó mucho la atención que ya se estaba terminando la película y de repente entre los murmuros de las personas era: ¿y la canción de Taylor Swift? Sí. ¿A qué hora pasa? Entonces ya hasta que se termina la película, ya aparece en los créditos la canción de Taylor Swift, que además ella dijo que la escribió en 3 horas. O sea, vio la película Toy Story 5 y dijo: ya, tengo la canción. Se fue rápido con Jack Antonoff, que es su productor de confianza, y en 3 horas escribieron el soundtrack de Toy Story 5. ¿Ya la vieron? ¿Les gustó? A mí más o menos, la neta. Sí me la podía haber ahorrado. Pero eso sí, Matchers, nosotros siempre con buenas noticias y además grandes invitaciones, porque te queremos llevar a Hola Corea Primera Edición, un evento donde celebramos lo mejor del K-pop y la cultura coreana. Y yo te quiero ver ahí este sábado a partir del mediodía en Futurama, en la alcaldía Gustavo A. Madero. Soy Edson Aguirre y es que la neta la vamos a pasar increíble, porque imagínate entrarle a un random dance donde vas a poder ganar el Arirang de BTS o el álbum Karma de Stray Kids, o de álbum, el primer álbum de estudio de Blackpink. Porque así como lo escuchas, podrás ganar álbumes oficiales de tus idols favoritos en Hola Corea Primera Edición. Lo mejor de todo es que la entrada es gratis, para que te puedas lanzar con todos tus amigos, con todas tus amigas, con tu familia. La pasemos increíble, porque además habrá un bazar de K-pop donde vas a poder encontrar muchísimos artículos de tus idols, vas a poder disfrutar de los mejores productos de K-beauty para la belleza coreana, banderillas coreanas, snacks coreanos, y sobre todo vamos a tener un fan meeting con Almas, que es una girl band mexicana que neta tienes que escucharla porque ya lanzó su primer EP y son unas chavas que, híjole, están disfrutando muchísimo del pop latino, pero también del K-pop en una versión mexicana, y tú vas a poder conocerlas y vamos a tener un fan meeting en Hola Corea Primera Edición. Así que acuérdate muy bien, la cita es este 27 de junio, o sea, este sábado, a partir del mediodía y hasta las 4 de la tarde en Futurama, en la Gustavo A. Madero. Entrada gratis y por allá nos vemos. Soy Edson Aguirre y nos vamos con Rosé y Bruno Mars. Esto se llama APT en Match 99.3 Más Pop. Conéctate, Ciudad de México. Este es el Match Morning.

0: Y aquí la música no para. Rola 150 del día en Match 99.3 Más Pop. Conéctate con el Match Morning. Es de Rosé y Bruno Mars, se llama APT. Y con esto saludamos a Mari, que dice, aquí escuchándolos desde el trabajo, un poco enferma de gripa. Oigan, que se anda enfermando la gente de gripa o de tos. ¿Tú cómo estás en esta mañana, Espero que muy bien. Y mantente muy al pendiente, porque te voy a contar que Selena Gómez va a protagonizar una película animada que saldrá en abril del 2027. Todos los detalles a las 9:29. Así que mantente al tanto de Match 99.3 Más Pop. Conéctate. Soy Edson Aguirre, aquí en el Match Morning.
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3: Hola, ¿qué tal? Es un gusto acompañarte.
2: Aviso.
3: Te platico que está afectado un carril de Lorenzo Boturini a la altura de Diagonal 20 de Noviembre debido a obras. Como alternativas están Lucas Alamán y el Eje 3 Sur.
2: Tráfico lento.
3: Bastante tráfico en Avenida Sonora de Insurgentes a Chapultepec y la carretera México-Toluca también con intensa carga entre Carlos Echanove y Prolongación Paseo de la Reforma.
2: Carga que avanza.
3: Con algo de carga en Avenida Guelatao de Santa Cruz Mellehualco a la calzada Ignacio Zaragoza.
2: Buen avance.
3: Tenemos libre Gustavo Vaz de Periférico a Puente de Vigas y Paseo de las Palmas de Reforma a Monte Líbano.
2: Clima.
3: La temperatura 17 grados. Esperamos una máxima de 23. Yo soy Gaby. Tú continúas escuchando Match 99.3. Más Pop, conéctate. Que sigas pasando una excelente mañana.
0: ¿Qué onda, Matchers? Por acá Edson Aguirre. 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
1: 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Son las 9.
0: Con 26 minutos.
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Gracias por escuchar el Match Morning de Match 99.3 Más Pop. Conéctate con JB. Justin Bieber se llama Yomi. Que bueno, Justin Bieber ya festejó su segundo Día del Padre con su pequeño Jack Blues Bieber, que además subió una foto bien tierna donde tiene a su hijo en sus piernas enseñándole a tocar el piano. Y muchos decían, ¿será que el hijo de Justin Bieber se quiera dedicar a la música? ¿Será que Justin Bieber papá lo apoye y le diga, órale, va? O le diga, no, mejor mira, sé doctor, sé contador, ahí te va a ir mucho mejor. Esta y más info de tus artistas Match favoritos con las Match News. Soy Edson Aguirre, Matchers, y bueno, un estudio encontró que The Weeknd es el artista más escuchado por los enamorados, justo por las personas que van iniciando una relación. Las canciones de The Weeknd son consideradas con estilo sensual y letras emocionales ideales para el coqueteo y las primeras citas, Oigan, ¿y cómo ven que Selena Gómez y Timothée Chalamet van a protagonizar una película animada titulada Not Alone? Timothée le dará la voz a Joey, que es un mecánico de cohetes tranquilo e introvertido que lleva una vida solitaria, mientras que Selena Gómez le dará la voz a Fran, una brillante astrobótica que, bueno, trabaja en el primer cohete del mundo impulsado por plantas. Esta película va a lanzarse en abril del 2027. Y esta canción que tenemos de fondo se llama Baby Doll, es de Dominic Fike. Y bueno, esta canción originalmente fue lanzada en el 2018 y pasó prácticamente desapercibida, pero para este 2026 se volvió mega famosa gracias a TikTok, y es una canción que habla principalmente de no poder superar a alguien y quedarse atrapado en una relación o un recuerdo que ya no está funcionando, pero ahí te aferras y dices, yo aquí me quedo hasta que vuelva a funcionar. Así que vamos a escuchar a Dominic Fike con Baby Doll. Y esto ya suena a través de Match 99.3 Más Pop. Conéctate 9 de la mañana con 31 a través del Match Morning. Buenos días. Aquí.

0: Saludamos, Matchers, a todos los que están bien conectados en el tráfico de la Ciudad de México, escuchando Match 99.3 más Pop. Conéctate con Hontrix, se llama Golden. Esta es la rola 157 del día. Oye, ¿te gusta escuchar podcast? Bueno, tenemos una gran invitación para ti, porque hay un nuevo concepto de podcast interactivo, Gol Gana. Te voy a contar qué onda con esto a las 9 de la mañana con 50 minutos. Así que mantente bien al pendiente y gracias por conectarte a través de nuestra aplicación oficial y gratuita iHeartRadio. Soy Edson Aguirre, Match 99.3 más Pop. Conéctate con el Match Morning.
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2: Hola, ¿qué tal? Es un gusto acompañarte.
3: Aviso.
2: Hay semáforos apagados en el cruce de Avenida 8 Francisco Morazán y Calle 65. Es en la Alcaldía Venustiano Carranza, así que maneja con cuidado por este punto.
3: Tráfico lento.
2: En el circuito interior tenemos intensa carga de Avenida Jardín a Ejército Nacional y también te detienes en Constituyentes de Sur 128 hasta Lomas Altas.
3: Carga que avanza.
2: Tenemos en Avenida de los Bosques carga desde Lomas Anáhuac a la Avenida de las Fuentes.
3: Buen avance.
2: Está libre sobre Avenida Canal de Tezontle, entre Francisco del Paso y Troncoso y el circuito interior.
3: Clima.
2: La temperatura 18 grados y esperamos una máxima de 23 para esta tarde. Yo soy Gaby y tú continúas escuchando Match 99.3. Más Pop, conéctate, que tengas excelente mañana.
0: ¿Qué onda, Matchers? Por acá Edson Aguirre del Match Morning. ¿Y qué onda? 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
0: 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Son las 9.
1: Con 47 minutos. 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

Este es el Match Morning, The Match 99.3 más pop. Conéctate con Alex Warren. Se llama Ordinary porque sí, los días ordinarios se pueden convertir en extraordinarios. 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Soy Edson Aguirre, contigo hasta las 11 de la mañana. 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Soy Edson Aguirre y nos vamos con Maroon 5. Esto se llama She Will Be Loved y ya suena a través de Match 99.3 más pop. Conéctate, Matchers. Este es el Match Morning.

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2: Hora.
1: Son las 9.
0: Con 57 minutos.
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1: ¿Qué onda, Matchers? ¿Cómo están? Espero que muy bien. Es martes y mil gracias por estar conectados en esta mañana con el Match Morning y bien pendientes en esta hora, porque tenemos invitaciones dobles para el Fantasma de la Ópera que se despide del Teatro de los Insurgentes. Eso sí, asegura tus entradas en ticketmaster.com.mx y si quieres ganar, mantente muy al pendiente de esta hora. Soy Edson Aguirre, contigo hasta las 11 de la mañana y nos puedes seguir en @matchradiohq y @EdsonAguirre. Además, en esta hora te voy a decir que tenemos una exclusiva hoy a las 6 de la tarde, nuestro iHeartRadio and TikTok Live Premiere con Les Serafín.

gran rola escuchamos en este momento a través de Match 99.3 Más Pop. Conéctate con el Match Morning. Es de Tame Impala, se llama Drácula, en esta mañana de martes. Oigan, Matchers, que por cierto, mañana a las 6 de la tarde tendremos un especial más en exclusiva a través de toda la cadena Match, y tendremos nuestro iHeartRadio en TikTok Live Premiere con Le Sserafim. Soy Edson Aguirre y neta no quiero que te lo pierdas, porque Le Sserafim son consideradas una de las agrupaciones femeninas que están definiendo el sonido y la narrativa juvenil en el K-pop global. Y nosotros tendremos esta gran exclusiva para ti, donde vamos a saber más acerca de esta gran agrupación, cómo han ido avanzando en su carrera, cómo han evolucionado y sobre todo cómo han enfrentado el miedo. Porque sí, cuando tienes muchísimo éxito en la industria musical, vienen muchas emociones, y vaya que ellas han, creado una gran carrera, porque han entrado varias veces al Billboard 200, han pisado Coachella, se han posicionado en lo alto del K-pop. Y nosotros tenemos esta gran exclusiva para ti mañana a las 6 de la tarde por toda la cadena Match, que será nuestro iHeartRadio en TikTok Live Premiere, Le Sserafim. Sabemos que mañana juega la selección mexicana y por ahí de las 6 de la tarde habrá un tráfico impresionante en la Ciudad de México, y yo creo que es un momento ideal para conocer esta gran agrupación, que además se dieron a conocer gracias a una canción que se llama Boom Pala, que es la que tenemos de fondo y que además samplea la Macarena. ¿Lo escucharon muy bien? Si tiene la Macarena, ahí de sampleo. Así que es una gran oportunidad para disfrutar esta exclusiva más por toda la cadena Match mañana a las 6 de la tarde. Soy Edson Aguirre, ella es Lady Gaga, se llama Alejandro y ya suena a través de Match 99.3 Más Pop. Conéctate con el Match Morning.

Esta es una caricia de Bruno Mars a México, ¿a poco no? Me encanta esta canción, que suena a través de Match 99.3, más pop, conéctate con el Match Morning. Es Bruno Mars, se llama Risk It All. Qué gran rol, ¿a poco no? Oye, Matchers, por cierto, queremos saludar a todos los que están en las calles de la Ciudad de México, porque la escudería Match ya se encuentra en el municipio de Naucalpan. Soy Edson Aguirre, y si tú te encuentras en Naucalpan, lánzate a Avenida Santa Cruz del Norte y Avenida Puentes de Satélite. Esto es la colonia Santa Cruz del Monte, porque en el municipio de Naucalpan ya se encuentra la escudería Match y estarán hasta las 10:45. Déjate pegar el sticker Match para que puedas entrar a todas las promociones y exclusivas que tenemos para ti. Y saludamos a todos los que están trabajando, las escuderías, Uber, Didi, todos los que se encuentran circulando en el municipio de Naucalpan y que se pueden lanzar a Avenida Santa Cruz del Norte y Avenida Fuentes de Satélite. Esto en la colonia Santa Cruz del Monte, en el municipio de Naucalpan. Acuérdate muy bien, la escudería Match ya se encuentra ahí y estarán hasta las 10:45 esperándote. Soy Edson Aguirre y nos vamos con Kendrick Lamar y Cesa, se llama Luther y ya suena en Match 99.3, más pop, conéctate con el Match Morning.

0: Esta es la rola 164 del día a través de Match 99.3 Más Pop. Conéctate con el Match Morning. Es de Kendrick Lamar, se llama Luther. Y Matchers, gracias a todos los que están bien conectados y bien atentos, porque a las 10 de la mañana con 25 minutos te voy a decir cómo puedes participar por invitaciones para el Fantasma de la Ópera, que se despide del Teatro de los Insurgentes. 10 con 25 te digo cómo puedes participar. Soy Edson Aguirre en el Match Morning de Match 99.3 Más Pop. Conéctate.
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0: ¿Qué onda, Matchers? Por acá Edson Aguirre en esta mañana de martes. 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
0: 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Son las 10.
1: Con 23 minutos. 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

acompañamos en las calles de la Ciudad de México, en el trabajo, en la escuela, donde quiera que te encuentres. Mil gracias por escuchar el Match Morning de Match 99.3 Más Pop. Conéctate con Florida, se llama Rock Ground. Y oigan, Matchers, una gran exclusiva es ir a ver al Fantasma de la Ópera, que ya se despide del Teatro de los Insurgentes. Soy Edson Aguirre, contigo hasta las 11 de la mañana. Y es que imagínate, ver un gran clásico del teatro musical. Una obra que está inspirada entre el amor, la pasión, la obsesión, la ópera de París y además en el Teatro de los Insurgentes, que es todo un ícono de la Ciudad de México, pues es una experiencia completa y además con una invitación doble. ¿Quieres ir? Bueno, en este momento síguenos en Instagram, @matchradiohq y @EdsonAguirre. Sigue las dos cuentas en este momento. 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Eso sí, puedes asegurar tus entradas en ticketmaster.com.mx. Pero ya lo sabes, puedes participar con nosotros por invitación doble y vivir esta gran experiencia de Fantasma de la Ópera, que además el ensamble que se encuentra en este momento lo está haciendo espectacular en el Teatro de los Insurgentes. Y en dos canciones más, vengo con los ganadores. Y mientras, vámonos con Taylor Swift. Esta es la rola 166 del día, se llama The Fate of Ophelia y ya suena a través de Match 99.3 Más Pop. Conéctate. Soy Edson Aguirre, aquí en el Match Morning.

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0: 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Son las 10.
1: Con 43 minutos.
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Y así suena el Match Morning de Match 99.3 Más Pop. Conéctate con BTS, se llama Swim. Oiga, Matchers, que por cierto, nos vemos este sábado en Futurama, en la alcaldía Gustavo Amadero, porque será Hola Corea primera edición, un evento que celebra lo mejor del K-pop y la cultura coreana. Y por ahí nos vemos, porque a partir del mediodía tú vas a poder disfrutar, híjole, del bazar de K-pop, de los random dance. Podrás ganar el álbum Arirang de BTS, el Karma de Stray Kids, The Album, el primer álbum de estudio de Blackpink y muchas sorpresas más. Entrada gratuita y nos vemos este sábado en Hola Corea. Por ahí voy a estar, y yo te quiero ver ahí. Entrada gratuita a partir del mediodía en Futurama, en la Gustavo Amadero. Y ya con esto nos vamos, Matchers. Mil gracias a todos por estar bien conectados. Gracias por arrancar este martes, que para algunos, pues sí tiene sabor de viernes en Match. Porque mañana no hay clases, muchos no trabajan por el partido de México. Y mañana nos vamos a escuchar y aquí vamos a llevar la verde de México. Y en la noche nos vamos al Ángel. Otra vez. Así que gracias por estar bien conectados. Soy Edson Aguirre. Gracias a Alberto Almendares en la producción. Rafael Santiago en los controles. Se van a quedar con Harry hasta la una de la tarde. Momento donde llegará Natalia Guerrero para darle paso a Miguel Miranda. Y eso sí, Pristo Mazzini desde las calles de la Ciudad de México con la escudería Match. Y mañana los esperamos con muy buena música con el Club de los Madrugadores a partir de las 5 de la mañana. Y para despedirnos, nos vamos con Katy Perry. Esto se llama Hot and Cold. A través de Match 99.3 Más Pop, conéctate con el Match Morning. ¡Vámonos!

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1: 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Son las 10
0: con 53 minutos.
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2: Buenos días, Ciudad de México. ¿Cómo estás? Son las 11 de la mañana, 2 minutos. Gracias, Edson. El Match Morning, Rafita, Beto. Le mandamos un saludo a Alo. Oigan, ¿qué onda, eh? Mañana hay pasión del fútbol. Yo estoy preparado, preparado con todo. Todo, todo. Te voy a contar de Hola Corea, el evento que reúne y celebraremos lo mejor del K-pop y la cultura coreana. En 2 canciones te voy a platicar qué onda. Soy Harry, Ana está en la producción. Tú estás escuchando Match 93.

escuchas Match 99.3 más Pop Conéctate, Benson Boone. Sorry I'm Here for Someone Else, que ya viene su cumple, ¿eh? 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Que hay un video, no sé si han visto, digo acá con mucho respeto, Matchers, que Snoop Dogg y Ed Sheeran se ven en un backstage y Snoop Dogg así, pues le da de probar ahí, de su refresco. Ustedes me entienden. Y luego ya andaba bien confundido Ed Sheeran, así de, oh, ¿qué pasó, Snoopy? Va a estar ahí Snoop Dogg también en el Toy Heart Radio Music Festival. Muse, Major Lazer y BTS también se va a presentar. No te lo pierdas, es en septiembre 18, 19, obviamente por Match 99.3. Vamos con Bruno Mars. Esto se llama I Just Might. Yo sé que nos entendemos, Matchers, ¿verdad?

0: ¿Escuchas? Claro que sí, Match 99.3 más Pop. Conéctate, mis escuderías. Les abrazo a todos, a facturar. Eso es todo. Oigan, mañana celebramos la pasión del fútbol con México. Ya saben que tengo que cuidar mis palabras, pero nos estamos hablando en código. Y ahí me voy a lanzar al ángel también, ¿eh? Ahí los veo. Se va a poner bien chido. Mañana, a las 6 de la tarde, tenemos un especial con una banda de K-pop que solamente vas a escuchar acá con Le Sserafim. Escucha esto. iHeartRadio en TikTok Live Premiere con Le Sserafim.
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0: Hola, ¿qué tal? Es un gusto acompañarte.
1: Aviso.
0: Déjame platicarte que hay un corte a la circulación en el Eje 1 Poniente Guerrero, a la altura del Eje 1 Norte en la Alcaldía Cuauhtémoc. Como alternativa, puedes utilizar Avenida Insurgentes. Y además se implementa corte a la circulación en los carriles centrales de Paseo de la Reforma a partir de La Fragua. Es con dirección a Insurgentes debido a instalación de logística. Como alternativa, puedes utilizar Avenida Insurgentes.
1: Tráfico lento.
0: Tenemos en Avenida Tláhuac intensa carga de José Clemente Orozco al periférico. En Barranca del Muerto hay intensa carga también de Minerva al periférico.
1: Buen avance.
0: Y está libre sobre viaducto Río de la Piedad de Jesús Galindo y Villa hasta llegar a Zaragoza.
1: Clima.
0: La temperatura ya está en los 21 grados. Poco a poco nos acercamos a la máxima que se espera de 23. 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
1: Son las 11
2: con 19 minutos.
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0: 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The Weeknd, se llama Starboy con Daft Punk, rolota, la neta. Bueno, yo te conté que nuestro artista Match, The Weeknd, de acuerdo a la revista Forbes, fue el músico mejor pagado del año 2025. Generó ingresos de aproximadamente, Match, le voy a bajar, 5.662 millones de pesos. Oh, wow. 5.662 millones de pesos. Qué bien, The Weeknd. Qué rico, ¿no? Bueno, Pristo Mazzini.
1: Hello, hello, Harry, ¿cómo estás? Nosotros ya conectando con los matchers de Naucalpan. Si tu matcher está cerca de la colonia Ciudad Satélite, está circulando por las calles de Naucalpan, llega a conectar con nosotros a este segundo punto de encuentro, Circuito Misioneros y Circuito del Parque en la colonia Ciudad Satélite. Si aún no tienes tu sticker match, hoy es el día de conseguirlo porque te vas a poder llevar un kit de bienvenida de la escudería Match. Y además, recuerda que tenemos un reto futbolero para ti. Ayer tuvimos un récord de 52 dominadas con nuestros matchers de la alcaldía Benito Juárez. Así que yo quiero saber dónde está mi matcher más pambolero del municipio de Naucalpan, que logrará superar este récord de 52 dominadas y llevarse un kit futbolero cortesía de la escudería Match. Te espero en Circuito Misioneros y Circuito del Parque en la colonia Ciudad Satélite. Soy Pris, regreso contigo, Jari.
0: Gracias, Pris. Yo sé que hay un matcher allá en Satélite. Saludos a toda la banda ya de Satélite, ¿eh? De Seattle. Les mando un abrazo a todos. Yo sé que hay alguien allá o que esté por allá que pueda hacer más de 52 dominadas. No me fallen, Matchers.

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Damon Albarn, te mandamos un abrazo, hermano, donde quiera que estés. Necesito mi fondo de Disney. 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Invitación cuádruple para que vayas con la familia, obviamente. Esta canción me encanta. Billie Eilish, Wildflower. La escuchas en Match 99.3.

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2: Hola, ¿qué tal? Es un gusto para mí acompañarte y traerte toda la información de las calles.
1: Aviso.
2: Te comento que avanza una marcha sobre Plaza de la República a la altura de Ignacio Ramírez. Esto es en la Alcaldía Cuauhtémoc. La alternativa es utilizar Avenida Insurgentes para que lo tomen en cuenta.
1: Tráfico lento.
2: Si puedes, evita utilizar la calzada de Tlalpan. Tenemos intensa carga de la calzada del Hueso hasta Cerro de Jesús. También te detienes sobre Avenida Revolución de Metro San Pedro de los Pinos al Eje 10 Sur.
1: Carga que avanza.
2: Con algo de carga tenemos Avenida Aztecas de Avenida del Imán al Eje 10 Sur.
1: Buen avance.
2: Está libre la autopista México-Cuernavaca de Viaducto Tlalpan y hasta la caseta de cobro de Tlalpan.
1: Clima.
2: En estos momentos la temperatura está en los 21 grados y esperamos una máxima de 23 para esta tarde. 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
0: 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Son las 11.
1: Con 43 minutos.
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0: 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Me encanta cómo arranca con la batería esta rola. Oh, chido, ¿no? Lola Young, Messi, Boy con Pris, Tomasini. Pero antes de ir con ella, voy a dar el nombre del ganador de Disney on Ice. Jorge Maldonado, felicidades, Jorge. Te vas a disfrutar de Disney on Ice, que va a estar bien chido. 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Ahora sí, Pris.
1: Cari, continuamos conectando en Ciudad Satélite, hoy en el municipio de Naucalpan con la escudería Match, y en este momento estoy con mi matcher, que ya se llevó una sorpresa de la escudería Match, pero ya me prometió que va a estar practicando esas dominadas porque todavía no llegamos al récord.
2: Vamos a hacer competencias, mi esposo y yo, para ganar y ya, a ver quién llega a las 200 primero.
1: ¡Ay, ya puso otro récord! 200, me encanta. Oye, Harry, pues seguimos conectando en Naucalpan, así que llega a conectar con nosotros en la siguiente ubicación, que será a las 12 del mediodía, en Boulevard de las Misiones y Avenida Lomas Verdes, en la colonia Bulevares. Sigo buscando ese matcher que rompe el récord de las 52 dominadas para el kit futbolero y también para registrarse por nuestro mini proyector Match para disfrutar de la justa futbolera. Los registros serán al tri. Yo soy Pris Tomasini y regresamos contigo, Harry, en Match 99.3. Más pop, conéctate.
0: Gracias, gracias, Pris. Saludos a toda la gente hermosa de Satélite. Allá en Bulevares, Puentes, todos lados, saludos por allá. Que 52 dominadas, Ana, ¿tú podrías ser 52 dominadas? Dice, claro que sí. Es que Ana es súper, le encanta la pasión del fútbol. Ya no quiero decir una palabra errónea, ¿no? Pero bueno, yo no lo dudaría jamás. ¿Tú puedes o no, Matcher? Lánzate con la escudería Match mientras te pongo más música en Match 99.3.

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3: Hola.
1: Son las 11.
2: Con 59 minutos.
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Escuchas Match 99.3 más Pop, conéctate. Empire of the Sun, la canción se llama Walking on a Dream. Oye, este fin de semana tengo el plan ideal. Ahí te va. 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Ya me emocioné, voy a poner a Blackpink. Jump.

0: Escuchas Match 99.3 más Pop, conéctate, Benson Boone, Beautiful Things. Que recuerda que Benson Boone se va a presentar aquí en Match 99.3, 18, 19 de septiembre, desde la T-Mobile Arena de Las Vegas, Nevada, en nuestro iHeartRadio Music Festival. Va a estar chido, ¿eh? BTS, Benson Boone, Google Dolls, Cardi B, Muse, Major Lazer, Weezer, Sarah Larson, Snoop Dogg, Snoopy Dogg. Que hace rato que te conté cuando Snoop Dogg le dio de su torta a Ed Sheeran. Guiño, guiño. Me mandaron un buen de mensajes, un buen de personas así de... Sí, yo sé que hablamos el mismo idioma, macho. Estamos conectados. Bueno, voy en este momento con Pris. Quiero saber qué pasa en las calles de la CDMX. Pris.
1: Ciudad Satélite, Naucalpan, atención, porque estamos conectando con la escudería Match. Harry, ya estamos en este tercer y penúltimo punto de encuentro. Estamos en Boulevard de las Misiones y Avenida Lomas Verdes, en la colonia Boulevares. Y en este momento se está llevando a cabo uno de los partidos de la justa futbolera. Y yo quiero preguntarte, Matcher, ¿cuántos goles ha metido Cristiano Ronaldo en este partido? Ya sabes la respuesta, estás pendiente al partido, llega a conectar con nosotros, dime la respuesta correcta y llévate un kit de la escudería Match. Recuerda que continuamos con nuestro reto futbolero de 52 dominadas para que te lleves un super kit futbolero que incluye nuestro balón Match edición especial y además registros al triple para nuestros mini proyectores para que disfrutes de la justa futbolera. Recuerda, estamos en Boulevard de las Misiones y Avenida Lomas Verdes, en la colonia Boulevares, en el municipio de Naucalpan. Soy Pris Tomasini, continuamos contigo, Harry.
0: Gracias, Pris. Bueno, la música sigue. Justin Bieber, Beauty and the Beat. Qué rola, ¿no? 12-14 en la CDMX. 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

0: Son las 12 del día, 17 minutos en la Ciudad de México. Buen camino. 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

0: Muerto con avance complicado de Minerva y hasta Periférico.
1: Carga que avanza.
0: La encontramos a esta hora a través de Calzada de las Águilas de la Supervía Poniente a Rómulo Ofarril y la Calzada del Hueso con carga que avanza del Eje 3 Oriente a la Calzada de Tlalpan.
1: Buen avance.
0: En Santa Ana de Canal de Miramontes al Eje 3 Oriente, Paseo del Pedregal con buen avance de Boulevard de la Luz a Ciudad Universitaria.
1: Clima.
0: La temperatura 22 grados. 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Conéctate.

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0: Son las 12.
1: Con 20.

Principal, Dracula el Match 99.3 más Pop, conéctate. Quiero mandarle un saludo a las escuderías que me están mandando mensaje ahorita y me dicen: ay, está parado Reforma, me ponen, que porque van a poner pantallas para ver la justa futbolera, la pasión del fútbol. Saludos a todos. Bueno, ya ahí pasé el mensaje, me pidieron que avisara. Ahí estamos al 100. 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Obviamente, Match 99.3, ¡conéctate! ¿Qué tal esta rola, eh? Bob Sinclair, Love Generation. 12:26 en la CDMX. Buen camino. 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
1: Ok, Match 99.3 más Pop, conéctate. Dua Lipa, Break My Heart. Ya nadie le rompió el corazón. Se nos casó con el actor Calum Turner, que al parecer ahora su esposo, pues ya obviamente imagínense el superpoder de los dos, podría ser el nuevo James Bond. Pues sí le quedaría chido, ¿no? Es una buena promoción. Es como Taylor Swift, así de la nueva canción, ¿no? Y tú esperabas verla en la película y salen los créditos. Digo, está padre, ¿no? Pero así funciona la promoción. Se casaron el fin de semana del 3 al 5 de junio. Se fueron de luna de miel y ahí se quedaron 2 semanas de luna de miel. Apenas, apenitas los vieron irse a Italia, dando fin a los festejos de el amor. Muy bien, ¿eh? Muy bien. ¡Que viva el amor! O como diría Coldplay, ¡que viva la vida! Son las 12 del día, 35 minutos en la CDMX. Saludos a Fernanda, que está escuchando. Muy bien. 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

Escuchas Match 99.3, más pop, conéctate. Coldplay, viva la vida. Son las 12 del día, 38 minutos. Saludos a todos los que me andan escribiendo. ¿Cuánta gente me pone? Harry, te estoy escuchando, gracias. Gracias a mis escuderías, ¿eh? Les mando un abrazón a todos. Son los meros chidos. Me están pidiendo por acá, Harry, regala más invitaciones para Disney on Ice. A las 12 del día con 42 minutos, Ana me dice que sí.

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1: Son las 12.
0: Con 41 minutos.
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Match 99.3 más Pop, conéctate. Joe, End of Beginning. Ya me voy. Gracias, Ana, en la producción, como siempre, muy rifada. Bueno, mañana nos escuchamos a las 11 de la mañana, Matchers. Los quiero mucho a todos. Yo soy Harry. Te voy a dejar con One Direction, pero antes quiero recordarte que todavía puedes visitar Match MX FM, ir a la sección de promociones. 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Bueno, gracias. Adiós.

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3: Hola. Son las 12.
4: Con 53 minutos.
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2: Hola, hola, Chavacanista. ¿Cómo estamos? Bienvenidos y bienvenidas a su show. Sí, el show de la Chavacanista. Juntos a partir de este momento, 1 de la tarde en punto, hasta las 5 p.m. en este martes 23 de junio del 2026. Yo soy Natalia Guerrero, Nena Guerreri para ti en redes sociales y también como arroba Match Radio HQ. Síguenos en Instagram para que sepas todos los detalles de todo lo que sucede alrededor de Match 99.3. Invitaciones el día de hoy te traigo para Disney on Ice, Vive la Magia, con temporada del 1 al 26 de julio en el Auditorio Nacional. Y atención a Naucalpan, porque en dos canciones regreso con la escudería Match y el último punto de encuentro contigo.

0: 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Conectamos con Rihanna y Calvin Harris. Esto fue We Found Love. Chava Caniza, 1:08 p.m. Buen martes 23 de junio. Yo soy Natalia Guerrero. Nena Guerrero, y para ti en redes sociales y también en Instagram. Nos encuentras como @matchradiohq. Y qué calor, oeo. Híjole, qué bárbaro. Amaneció nublado rico, pero ahorita el calor anda todo lo que da. Pero bueno, así es este tiempo en la Ciudad de México. Naucalpan, ¿cómo la estás pasando tú? Seguramente buen tiempo, porque la escudería Match te ha estado visitando el día de hoy. 4 diferentes puntos de encuentro y llegamos al cuarto y último lugar en donde te podrás encontrar con Pristo Mazzini y la escudería Match. A partir de ya hasta la 1:45 te esperamos en el cruce de Boulevard de la Santa Cruz y calle Colonia de Saori. Esto en la Colonia Santa Cruz, Acatlán. Dije, ¡ah, caray! Pero si esa es la dirección correcta, y si no, pues bueno, mira, mejor que Pris ya nos diga y nos corrobore esta información. Así es que bienvenida al show de la Chavacaniza, mi Pris.
1: ¡Nacho! Chavacaniza, hoy estamos visitando el Estado de México en el municipio de Naucalpan y este es nuestro último punto de encuentro con la escudería Match. Estamos en Boulevard de la Santa Cruz y calle Colina de Saori en la colonia Santa Cruz, Acatlán. Y aquí, Macho, tú vas a poder participar por nuestro kit futbolero que incluye nuestro balón Match edición especial si logras hacer 52 dominadas, que es el récord de los Machos de la alcaldía Benito Juárez. Tú, Macho de Naucalpan, ¿aceptas el reto? Vamos a esperarte por acá. Y recuerda, Macher, que también tenemos una pregunta futbolera ganadora que te dará un kit especial de la escudería Match. Y es, ¿qué partido arranca a las 2 de la tarde de la justa futbolera? Dímelo llegando a este punto de encuentro, Boulevard de la Santa Cruz y calle Colina de Saori en la colonia Santa Cruz, Acatlán. Y regístrate al triple por nuestros mini proyectores para disfrutar de la justa futbolera. Yo soy Pris, escuchas Match 99.3 más pop, conéctate.

0: 99.3 más pop. Conectamos con Justin Bieber y su canción Daisies. ¡Chava Canisa! Este sábado tenemos un date match. Y yo, Natalia Guerrero, voy a regresar contigo a la 1:22 para contarte qué show con este date que tendremos este sábado 27 de junio. Para que no te lo pierdas, ¿eh? Todos los detalles a la 1:22 aquí mismo en el show de la Chava Canisa en Match 99.3 más pop. Conéctate. iHeart Radio en TikTok Live Premiere con Luz Arthur.
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0: Complicado de Minerva y hasta Periférico.
1: Carga que avanza.
0: La encontramos a esta hora a través de Calzada de las Águilas de la Supervía Poniente a Rómulo Ofarril y la Calzada del Hueso con carga que avanza del Eje 3 Oriente a la Calzada de Tlalpan.
1: Buen avance.

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3: Es la una
4: con 19 minutos.
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con Treasure en Match 99.3 más Pop. Conectamos desde tu show, el show de la Chava Caniza. Una de la tarde con 22 minutos en este martes 23. Yo soy Natalia Guerrero, Nena Guerreri para ti en redes sociales y también como arroba Match Radio HQ. Y síguenos porque en nuestras redes sociales, principalmente en Instagram, estarás encontrando todos los detalles necesarios para lanzarte este sábado al date Match que tenemos contigo, que es Hola Corea en su primera edición. 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Yo soy Natalia Guerrero. Allá te veo, ¿eh? So Easy to Fall in Love de Olivia Dean en Match.

99.3 más pop. Conectamos con RCD y Adam Levine. Esto fue Locked Away. Una de la tarde con 30 minutos en este martes 23. Chava Carisa, ¿cómo vamos? ¿Cómo va el calor? Yo sé que sí, yo sé que está bárbaro. Pero bueno, estaremos con ustedes muy contentos aquí acompañándolos con las mejores canciones. Y también recuerden que Pri se encuentra en el último punto de encuentro con ustedes, Naucalpan, que en un par de minutos más estaremos conectando con ellas. 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Yo soy Natalia Guerrero, Nena Guerrero, y para ti en redes sociales y también como arroba macho radio HQ. Te acompaño con las mejores canciones aquí en el show de La Chava Canisa, que suene Miley Cyrus con Flowers en Match 99.3 más pop. Conéctate. 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
0: 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Es la una.
1: Con 38 minutos.
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0: Hateredme, You Love Me. Odio que te haya hecho amarme. Ariana Grande en Match 99.3 Más Pop. Gracias por estar conectados. 1:42 PM en Naucalpan. Aplausos para ti porque hoy nos recibiste en 4 diferentes puntos de encuentro con la escudería Match. Yo, Natalia Guerrero, lista para conectar contigo, Chavacanice y Matcher en Naucalpan. Y claro, Pristo Mazzini, lista, y me encanta porque sé que no estás sola, mi Pris. Bienvenidos.
1: Terminamos la ruta de la escudería Match hoy en Naucalpan, en el Estado de México. Y en este momento están conmigo
2: Ana Pau
3: y Marta.
1: Ana Pau, yo sé que tú te sabes esta respuesta. Dime, por favor, ¿qué partido sigue en la justa futbolera?
2: A las 2 de la tarde va a jugar Inglaterra contra Ghana.
1: ¡Es respuesta correcta! Te llevas este kit que incluye nuestro super cilindro Match edición especial para tu pausa de hidratación diaria. Cuéntale a todos los machos, ¿qué te pareció?
2: Está muy padre y muchas gracias.
1: ¡Éale! Y por acá su mamá, que también está con nosotros, se lleva una sorpresa de Match. ¿Qué es lo que más le gusta de escuchar Match 99.3?
3: Toda la música todos los días.
1: Muy bien, y tenemos a Matchers que van llegando. ¿Van a participar en este reto de dominadas por este kit futbolero?
4: Sí.
1: Buenísimo, pues nada, yo me quedo con ellos para saber si lograrán romper este récord de 52 dominadas y se llevan este kit futbolero con nuestro balón Match edición especial. Soy Pristo Mazzini, pendiente arroba Match Radio HQ en Instagram para que sepan dónde estaremos el día de mañana con la escudería Match a partir de las 12 del mediodía. 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
2: Hora.
1: Es la una.
0: Con 52 minutos. 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
4: Chavacariza, ya lo escucharon, una hora de música continua a partir de este momento en Match 99.3 Más Pop. Gracias por estar conectados conmigo. Yo soy Natalia Guerrero, Nena Guerrero, y para ti en redes sociales. Y también recuerda seguirnos en Instagram, @MatchRadioHQ. 2:02 p.m. en este martes 23 de junio. Y más adelante te quiero platicar por qué Summer rechazó trabajar con un equipo creativo para hacer su música. ¡Ah, caray! No se puso sus moños, nada más puso las bases de su proceso creativo. Eso más adelante en esta hora de música continua en el show de La Chavacaniza en

En Macho 99.3 más Pop conectamos con Burek Jeter y su canción Tuesday, como hoy, buen día Tuesday, es decir, martes, 2 de la tarde en punto. Esta es una hora de música continua. Yo soy Natalia Guerrero, Nena Guerrero, y para ti en redes sociales y también como arroba Match Radio HQ. ¿Y no sabes tú por qué Somber rechazó trabajar con un equipo creativo para hacer su música? Bueno, yo regreso contigo en tres canciones para contarte qué show con esto. 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Sigo con más canciones en esta hora de música continua. ¿Qué tal esto de Hugo y Solto? Se llama Jamaican en Match 99.3. 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

En Match 99.3, más pop, conectamos con Summer y su canción Back to Friends en esta hora de música continua. 2:11 p.m. y justamente la disquera a la que pertenece Summer en su momento le propuso componer como lo hacen casi todos los artistas, es decir, con un equipo de creativos, pero él, adivinen qué dijo, no thank you, así les dijo, no thank you. Yo soy Natalia Guerrero, Nena Guerreri para ti en redes sociales y también como @matchradioHQ y te cuento que en entrevista para The Hollywood Reporter, Summer explicó lo siguiente acerca de esto. Entiendo que a mucha gente le puede funcionar justamente el trabajar con un equipo más grande de creativos, pero a mí me va mejor trabajando solo porque todo mi trabajo es muy personal. No puedo dejar que nadie lo escuche hasta que esté terminado. Siempre será algo personal y si hiciera otra cosa, no sería tan auténtico como lo siento hoy. Así es que bueno, esa fue la razón que dio Summer, que hoy por hoy a él le gusta seguir componiendo solo sin un equipo de creativos para poder mantener esta aura o esta esencia tan auténtica. Y ya después de que tiene las cosas terminadas, ya como que las enseña. Seguramente de tener como un equipo también, pues que le diga, oye, muévele aquí, muévele allá, ¿no? Yo creo. Digo, pues para no caer en cuestión de soberbia, ¿no? Pero miren, aplauso para Summer, que justamente sigue cuidando su trabajo, su música, para no caer tal vez en algo en el cual después escriben una canción y lo hacen entre muchas personas, no sé. Así la mentalidad de Summer. Aplausos porque cuida su chamba. Yo soy Natalia Guerrero y te sigo acompañando con las mejores canciones en esta hora de música continua. ¡Buen martes! Suena Serial con Stumbling In Match 99.3, más pop, conéctate.

Match 99.3 más Pop. Conectamos con Dominic Fick y su canción Baby Doll. 2:20 en esta hora de música continua. Y Chava Caniza, voy a regresar en dos canciones para que platiquemos acerca de uno de los DJs que ha logrado mantenerse muy activo y entre los favoritos después de que hace 10 años, 11 años ya, lanzó su canción más exitoso. Estoy hablando de Alan Walker. Es un dos canciones mientras yo, Natalia Guerrero, te acompaño con las mejores canciones como esto de Jessie J y D.O.D. Esto se llama Price Tag en Match 99.3 más Pop. Gracias por estar conectados al show de La Chava Caniza.

En Match 99.3 más Pop conectamos con Justin Bieber, Daniel Caesar y Gideon. Esto fue Pitches, 2 de la tarde con 27 minutos. Chava, Caniza, esta es una hora de música continua, música buena onda para este martes 23 de junio, un martes con sol, un martes que en teoría se va a estar nublando, pero... Ahora sí que esto es un volado, ¿a poco no? Yo soy Natalia Guerrero, Nena Guerrero, y para ti en redes sociales y también como arroba match radio HQ. Y sin duda alguna, Chava Caniza, hay una canción de Alan Walker que lo hizo o que lo convirtió en estrella mundial, y prácticamente se logró de la noche a la mañana, porque se logró convertir la canción Faded en una de las canciones electrónicas más exitosas de la historia. Pero a diferencia de muchos DJs, este Alan Walker logró desarrollar una narrativa visual llamada World of Walker. Digamos que él decidió crear como una especie de universo postapocalíptico que logra conectar varios de sus videos musicales, y esto ha generado ahora sí que una gran comunidad de fans, cosa que es importante reconocerle a Alan Walker, porque justamente logró hacer ese nicho, ¿no? De juntar a sus, así como las Beavers, ¿no? Los fans de Justin Bieber, de los One Direction. Pero bueno, Alan Walker hizo lo mismo y logró esto con este World of Walker, que justamente logró como activar esta base de fans conocidos como los Walkers. Y una década después de haber lanzado la canción que estamos escuchando, Faded, Alan Walker sigue llenando arenas, lanzando música nueva cada ratito y sobre todo manteniendo esta comunidad de fans, los Walkers, más fieles que nunca a su música, la música electrónica. Y esta canción fue lanzada en 2015, lo que quiere decir que Faded de Alan Walker ya tiene 11 años de existir, y parece que llegó ayer, ¿no? Alan Walker con Faded en Match 99.3 más Pop, conéctate.

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0: Hola, Madchurs, es un gusto continuar con ustedes. Vámonos con la información vial.
1: Aviso.
0: Van a encontrar un percance en Zaragoza después de telecomunicaciones con dirección a Periférico.
1: Tráfico lento.
0: Poco a poco es como avanzamos sobre Avenida Central, de Avenida 412 al Metro Impulsora. Boulevard Puerto Aéreo va poco a poco del Aeropuerto Internacional de la Ciudad de México a Fray Servando.
1: Carga que avanza.
0: En Amores de Concepción, Beistegui a Pilares. Avenida 8 con carga que avanza de Río de la Piedad a Boulevard Puerto Aéreo.
1: Buen avance.
0: En Carlos Lazo, de la autopista México-Toluca a Tamaulipas, y Juan Escutia sin tráfico de circuito interior a Tamaulipas.
1: Clima.
0: La temperatura continúa en 23 grados. Yo soy Gwen y te

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2: Son las 2.
0: Con 47 minutos.
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chabacanice en este martes futbolero. Quiero decirles que yo, Natalia Guerrero, tengo invitaciones para Disney on Ice a partir de las 3 de la tarde. ¿Quieren vivir la magia de Disney on Ice en el Auditorio Nacional? ¡Ay, yo sé que sí! Del 1 al 26 de julio en el Auditorio Nacional, Disney on Ice. Ya sabes, ticketmaster.com.mx o quédate conmigo aquí en el show de La Chabacanice, porque a partir de las 3 tengo tus invitaciones. ¿Sabes qué? Voy a regresar en dos rolas para decirte qué onda con el talkback de iHeartRadio. ¿Qué es? ¿Cómo sirve? ¿Para qué? Pues para que puedas participar por invitación doble para Disney on Ice, cortesía de...

Rush 99.3 más pop. Conectamos con las mejores canciones como esto de John Newman, Love Me Again. 2:59 p.m. en este martes. Yo, Natalia Guerrero, regreso en dos canciones con dinámica para invitarte a Disney on Ice. Vive la magia del 1 al 26 de julio en el Auditorio Nacional. 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Regístrate, es gratis. Búscanos como Match 99.3 para que puedas ubicar ese botón rojo con micrófono blanco dentro que en dos canciones vas a presionar para que participes por invitación doble para Disney on Ice Vive la Magia, ¿ok? Eso en dos canciones. Yo soy Natalia Guerrero, Nena Guerreri para ti en redes sociales y también como arroba Match Radio HQ. Y como te digo, las mejores canciones suenan aquí en Match 99.3 más pop. Conéctate con Tame Impala. Esto es Dracula.

En Match 99.3 más pop, conectamos con la princesa del pop, Britney Spears. Esto es Toxic, 3 de la tarde con 6 minutos. Ay, buen martes 23 de junio. Yo soy Natalia Guerrero, lista para invitarte a Disney on Ice. Vive la magia este verano del 1 al 26 de julio en el Auditorio Nacional. ¿Qué volé? ¿Quieres ir? Espero que también ya tengas listo el talkback de iHeartRadio, es decir, espero que hayas descargado nuestra aplicación iHeartRadio en tu celular o tablet, que estés registrado, es gratis, que nos busques como Match 99.3 para que ahí puedas ver ese botón rojo con micrófono blanco dentro, que es el talkback. En este momento, presiónalo para darme tu nombre completo, tu número de celular y platícame a quién quieres llevar y por qué a Disney on Ice este verano. Platícame a quién quieres llevar y por qué a Disney on Ice al Auditorio Nacional este verano del 1 al 26 de julio. Ok, mucha suerte. Regreso en un par de canciones para decirte a qué hora daré a conocer ganador o ganadora. Mientras que suene Olivia Rodrigo con una de sus más recientes canciones, Drop Dead, sonando en el show de La Chavacanisa este martes en Match 99.3 más pop. Conéctate. 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

0: Match 99.3 más pop. Conectamos con Houdini, The Dua Lipa canción que co-escribió, co-creó con Kevin Parker, el frontman de Tame Impala. Son las 3 de la tarde con 14 minutos y Chavacanista, tú estás participando por invitación doble para Disney on Ice. Vive la magia en el Auditorio Nacional este verano del 1 al 26 de julio. ¿Quieres ir? Bueno, voy a repetir dinámica porque voy a regresar más al rato con ganador. A través de Talkback de iHeartRadio me estás dejando tu nombre completo, tu número de celular y me estás platicando a quién y por qué quieres invitar a esa persona a Disney on Ice. ¿A quién quieres llevar y por qué a Disney on Ice? Platícamelo a través de Talkback de iHeartRadio. Dame tu nombre completo, número de celular. Esto exclusivo en Talkback de iHeartRadio. Y participas por invitación doble para Disney on Ice. Vive la magia. Yo, Natalia Guerrero, regreso a las 3 de la tarde con 23 minutos con uno de ustedes como ganador aquí al show de la Chavacanisa en Match 99.3 más pop. Conéctate.
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1: Son las 3.
0: Con 18 minutos.
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Touch 99.3 más pop. Conectamos con este rolón de Muse llamado Uprising. 3 de la tarde con 23 minutos. Yo soy Natalia Guerrero. Nena Guerrero, y para ti en redes sociales y también como arroba Match Radio HQ. Y en este momento tengo que dar a conocer el nombre de uno de ustedes que se lanza este verano a Disney on Ice Vive la Magia, con temporada del 1 al 26 de julio en el Auditorio Nacional. Te pedí a través de Talkback de iHeartRadio tu nombre completo, tu número de celular y que me dijeras a quién quieres llevar a Disney on Ice y por qué. Y Ana Lorena Fernández Solís me dice: Nat, yo la verdad es que estoy participando y voy a invitar a mi mamá pues para que me lleve al auditorio. Así es que, pues bueno, Ana Lorena Fernández Solís, ya tienes tu pase doble para que tu mamá te lleve al Auditorio Nacional, porque tú no puedes andar solo en la calle. Me parece perfecto. Gracias por participar en esta ronda para Disney on Ice Vive la Magia. Déjenme les digo que más adelante, en la última hora del show de La Chabacaniza, más invitaciones, así es que maestro, más adelantito. La última hora empieza a las 4, así es que estamos literal a la vuelta de la esquina, a media hora prácticamente. Yo soy Natalia Guerrero y seguimos con, este rolón de Taylor Swift. La mujer del momento que nos tiene en ascuas y cuándo se casa y qué onda. Todavía no sabemos nada. The Fate of Ophelia en Match 99.3.

Match 99.3 más pop. Conectamos con Aerosmith y su canción Dancing cuando son las 3 de la tarde con 31 minutos. Chava Caniza, gracias por estar sintonizando su show, el show de la Chava Caniza. Y justamente estábamos hablando que si Talkback, que si lo descargas, que si participas apretando el Talkback. Justamente, bueno, todo esto está dentro de nuestra aplicación iHeartRadio, en la cual tú nos puedes llevar a todos lados en tu celular o tablet. 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Sal y vale. Yo soy Natalia Guerrero, Nena Guerrero, y para ti en redes sociales y también como arroba Match Radio HQ. Escuchamos a uno de los artistas más exitosos de los últimos tiempos, The Weeknd con Blinding Lights, en el show de la Chava Caniza en Match 99.3 más pop. Conéctate.

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1: Hola, Matchers, es un gusto continuar con ustedes. Vámonos con la información vial.
2: Aviso.
1: Van a encontrar un percance en Zaragoza después de telecomunicaciones con dirección a Periférico.
2: Tráfico lento.
1: Poco a poco es como avanzamos sobre Avenida Central, de Avenida 412 al Metro Impulsora. Boulevard Puerto Aéreo va poco a poco del Aeropuerto Internacional de la Ciudad de México a Fray Servando.
2: Carga que avanza.
1: En Amores de Concepción, Beistegui a Pilares. Avenida 8 con carga que avanza de Río de la Piedad a Boulevard Puerto Aéreo.
2: Buen avance.
1: En Carlos Lazo, de la autopista México-Toluca a Tamaulipas. Y Juan Escutia sin tráfico de Circuito Interior a Tamaulipas.
2: Clima.
1: La temperatura continúa en 23 grados. Yo soy Gwen y te acompaño aquí a través de Match 99.3 Más Pop. Conéctate.
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5: Son las 3
6: con 39 minutos.
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99.3 más pop. Conectamos con Temper City. Esto fue Self Aware. Son las 3 de la tarde con 43 minutos en este martes 23 de junio. 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Gracias por estar en Match 99.3 más pop. Conéctate.

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2: Hora.
0: Son las 3.
1: Con 52 minutos.
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5: Chabacaniza, 7 minutos y las 4 de la tarde en este martes 23 de julio del 2026. Tú y yo comenzando la última hora de tu show. El show de la Chabacaniza. Yo soy Natalia Guerrero, Nena Guerreri para ti en redes sociales. Y en esta última hora les traigo invitaciones. Ya les había dicho, para Disney on Ice, Vive la Magia. ¿Listo, Chocback? Espero que sí, ¿eh? Porque más adelante les tengo invitaciones, ¿ok? Muy bien, Chabacaniza. Les tengo extraordinaria música, información de sus artistas favoritos y los estoy aquí leyendo también a través de WhatsApp Match 5545646344.

En Match 99.3 Más Pop conectamos con Olivia Dean y su canción So Easy to Fall in Love. Excelente martes, Chava Caniza. Yo soy Natalia Guerrero. Gracias por estar sintonizando el show de la Chava Caniza. Y nos vamos con otro rolononón del canadiense Justin Bieber. Esto es Love Yourself en Match 99.3 Más Pop. Conéctate. 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

0: 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En Match 99.3 más pop, conectamos con Kendrick Lamar y Sisa. Esto fue Lother, Chabacanista. Yo soy Natalia Guerrero y estoy lista para invitarlos a Disney on Ice. Vive la magia. ¿Quién quiere ir? Seguramente muchos de ustedes tengan listo Talkback de iHeartRadio, porque yo, Natalia, regreso a las 4 de la tarde con 21 minutos para invitarte a Disney on Ice Vive la Magia en Auditorio Nacional, cortesía de Match 99.3 más pop. Conéctate.
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0: qué gusto ser su copiloto. Ajusten el cinturón de seguridad y vámonos con la información vial.
1: Aviso.
0: Permanece cerrada la circulación en Izasaga y 20 de noviembre, así es que utiliza Lorenzo Boturini como alternativa.
1: Tráfico lento.
0: A través de Avenida Sonora de Insurgentes a Chapultepec. Lento Monterrey del Eje 3 Sur a Chapultepec.
1: Carga que avanza.
0: Vamos a encontrar la sobrecalzada de las bombas de Canal de Miramontes a Canal Nacional. Santa Ana con carga que avanza de Tláhuac a Canal de Miramontes.
1: Buen avance.
0: Lo encontramos en Insurgentes entre Universidad y Periférico. Nezahualcóyotl con buen avance de Bordo de Xochaca a Texcoco.
1: Clima.
0: La temperatura continúa en 23 grados y llueve en algunas zonas de la capital. Yo soy Gwen y te acompaño aquí a través de Match 99.3 Más Pop. Conéctate.

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0: 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Son las 4
1: con 19 minutos.
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En Match 99.3 Más Pop conectamos con Maroon 5 y su canción Don't Wanna Know. Chava Caniza, algunos no quieren saber que tal vez no ganaron este paso doble que tengo para ustedes de Disney on Ice, pero yo sé que hay otros que dicen, sí, ya Natalia, dinos quién ganó, pero no les puedo decir quién ganó porque apenas, pues voy a lanzar la dinámica, así es que más bien, participa. Me encantaría llevármelos a todos, llenar el Auditorio Nacional en una función, imagínense qué padre, una función Disney on Ice exclusiva de Match 99.3. Eso estaría increíble. No sé, lo dejo ahí. En una de esas, si en algunos años o este año se logra, no lo sé. Bueno, Chava Caniza, yo soy Natalia Guerrero, Nena Guerrero, y para ti en redes sociales y también como @macho_radio_hq. Y ahora sí, si tú quieres lanzarte este verano a Disney on Ice, vive la magia, participa conmigo a través de Talkback de iHeartRadio, dándome tu nombre completo, tu número de celular y platícame a quién quieres llevar a Disney on Ice y por qué a esa persona. Así de fácil, así de sencillo, a participar a través de Talkback de iHeartRadio, porque regreso en tres canciones con uno de ustedes como ganador, ¿eh? Es en tres canciones mientras Hugo y Salto con esta canción que me gusta. Jamaican en el show de la Chava Caniza este martes en Match 99.3. Más pop, conéctate.

Rich 99.3 Más Pop. Escuchemos esta canción ultra chiquiti wow de Sabrina Carpenter. Aplausos porque en el show de la Chavacaniza nos encanta esta canción Espresso. Yo, Natalia Guerrero, tengo que aceptar que es mi favorita de Sabrina. ¿La tuya? ¿Cuál es? Cuéntamelo a través de WhatsApp Match 5545646344. 4:33 PM y ahora sí, tengo que dar a conocer el nombre de uno de ustedes que se lanza este verano al Auditorio Nacional a disfrutar, a vivir la magia de Disney on Ice. Pase doble, estuvo en juego. Tú me dejaste a través de Talkback de iHeartRadio tu nombre completo, tu número de celular y me platicaste a quién quieres llevar a Disney on Ice y por qué. Y nuestro ganador se va a llevar a su hijo porque me dice, Nat, mi hijo no vive conmigo porque su mamá y yo estamos separados y pues realmente paso poco tiempo con él, porque pues nada más lo puedo ver los fines de semana por cuestión de chamba y todo eso. Entonces quiero llevarme a mi hijo Oscarito. Así es que felicidades a ti, Oscar Juventino Valdés Camarena, que te vas a llevar a tu hijo a vivir la magia de Disney on Ice. Cortesía del show de la Chavacaniza y de Match 99.3 Más Pop. Conectamos ahora con Lady Gaga, Chavacaniza. Esto es Judas.

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2: Hola Matchers, es un gusto acompañarlos y seguir con mucha más información vial.
1: Aviso.
2: Van a encontrar corte a la circulación en Izazaga a la altura de 5 de febrero por manifestantes. Así es que utilizan Lucas Alamán y Lorenzo Boturini como alternativas.
1: Tráfico lento.
2: Vamos a avanzar poco a poco sobre viaducto Tlalpan de San Juan de Dios a la calzada del Hueso. El avance lento en Pantitlán de Sor Juana Inés a Periférico.
1: Carga que avanza.
2: En Santa Ana de Tláhuac a Canal de Miramontes y Avenida del Taller con carga que avanza del Eje 3 Oriente y hasta Galindo y Villa.
1: Buen avance.
2: Sobre Insurgentes de Universidad a Periférico. Y Periférico avance excelente de Canal de Chalco a la Glorieta de Vaqueritos.
1: Clima.
2: La temperatura continúa en 23 grados. Yo soy Gwen y te acompaño aquí a través de Match 99.3 más Pop. Conéctate.
3: Para aplicar restricciones.
1: Son las 4.
0: Con 41 minutos. 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

gusta lo nuevo de Ariana Grande. Hey, Dereme, You Love Me en Match 99.3 más Pop. Gracias por estar conectados a su show, el show de la Chavacaniza, que antes de despedirme, yo, Natalia Guerrero, quiero recordarles que este sábado 27 de junio tenemos un evento increíble. 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Yo soy Natalia Guerrero, Nena Guerrero, y para ti en redes sociales, y te quedas con Miguel Miranda a partir de las 5 de la tarde. Y hablando de K-pop, nos despedimos con esto de Hontrix, se llama Golden, en Match 99.3 más Pop. Conéctate. Bye bye, chavacas.

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2: Hora. Son las 4.
1: Con 56 minutos.
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0: Escuchas Match 99.3, más pop, conéctate con Wildflower, música de Billie Eilish. 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

0: Hola, Matt Tours, es un gusto ser su copiloto. Vámonos con la información vial. Excelente camino.
1: Aviso.
0: Y ya se libera la circulación en Fray Servando a la altura de Bolívar después de la presencia de manifestantes.
1: Tráfico lento.
0: El avance continúa poco a poco en Monterrey, del eje 3 sur a Chapultepec. También hay tráfico en Periférico de Alencastre y hasta Reforma.
1: Carga que avanza.
0: En Avenida del Taller, del eje 3 oriente y hasta Galindo y Villa. Santa Ana con carga que avanza de Tláhuac a Canal de Miramontes.
1: Buen avance.
0: En Periférico, de Canal de Chalco a la Glorieta de Vaqueritos. Insurgentes con buen avance de Universidad a Periférico.
1: Clima.
0: La temperatura sigue en 23 grados. 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Conéctate.

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0: 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Son las 5.
1: Con 17 minutos.
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de Dua Lipa sonando el Match 99.3 más pop. Conéctate a las 5:21. Buen martes. Que tengan un buen regreso a casa, buena jornada laboral. Si es su caso, está lloviendo en las calles de la Ciudad de México. Tomen sus precauciones, por favor. Y sigan disfrutando de la mejor selección musical que tenemos preparada para ustedes en esta tarde. Además, las sorpresas no paran. 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Más pop. Conéctate con Dracula.

Lech. Colaboración entre Disclosure y Sam Smith a las 5:29. Miguel Miranda contigo al aire hasta las 9 de la noche. Bienvenida, bienvenido si acabas de llegar. Cubriendo a nuestra querida Jimena Ramírez por esta semana. ¿Qué crees? 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Te dejo con Messi, Lola Young. Buen regreso a casa. 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

0: escuchas Match 99.3 más pop. Conéctate con The Monster, Eminem y Rihanna con dedicatoria especial para el doctor Chavarri y Alex Ortiz, escuchándonos en las calles de la Ciudad de México. Ya viene Hola Corea este fin de semana y no te puedes quedar fuera. Por acá todos los detalles.
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3: Informe vial. Hola Matchers, yo soy Gwen y fue un gusto acompañarlos con la información vial.
2: Aviso.
3: Vamos a encontrar un corte a la circulación en Abraham González a la altura de General Prim por la presencia de manifestantes.
2: Tráfico lento.
3: El avance continúa lento sobre Constituyentes de circuito interior a la avenida Bosques. Insurgentes muy lento de Amado Nervo al eje 2 Norte.
2: Carga que avanza.
3: A través de Chimalhuacán de Adolfo López Mateos a Periférico. Santa Ana con carga que avanza de Tláhuac a Canal de Miramontes.
2: Buen avance.
3: Vamos a encontrarlo en Insurgentes de Universidad a Periférico. Y Nezahualcóyotl con buen avance de Bordo de Xochaca a Texcoco.
2: Clima.
3: La temperatura sigue en 22 grados y llueve en diferentes zonas de la capital. 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Conéctate.

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Buen regreso a casa, escuchas Match 99.3 más pop. Conéctate con The Cure, música de Olivia Rodrigo, 5:49. Gran disco. You Seem Pretty Sad for a Girl So In Love. Acaba de salir, tiene por ahí ciertos toques de synth pop, new wave, música alternativa. Ya dijo Olivia Rodrigo que incluso sus papás pues crecieron escuchando punk rock, grunge y todo eso. Olivia Rodrigo tenía una fecha en un festival. Korn tocaba al mismo tiempo que ella y su mamá. Malospadres.com. Su mamá decidió ver a Korn en lugar de Olivia Rodrigo y aplicó a una. Ay, bueno, Olivia la tenemos en la casa. A Korn no siempre. Beautiful Things, Benson Boone en Match 99.3. Más pop. Conéctate. Oh,

0: Glow, música de Adele, sonando en Match 99.3, más pop. Conéctate a las 5:57, Miguel Miranda, contigo al aire hasta las 9 de la noche. 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
0: 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Son las 5
1: con 59 minutos.
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